Hola amigos, bienvenidos a un nuevo programa de Vislumbres del Amor de Dios. Un programa presentado por la Iglesia Cristiana Adventista del Séptimo Día. Nuestro tema de hoy lleva por título Mirlos engañados. Y está basado en el Evangelio de San Mateo, capítulo 24 y versículo 24, que dice así: Porque se levantarán falsos cristos y falsos profetas, y harán grandes señales y prodigios, de tal manera que engañarán, si fuere posible, aun a los escogidos. Imagínate, amigo, que alguien te trajera una nota escrita diciendo que lo hace a pedido de tu padre. ¿Aceptarías la palabra del mensajero o examinarías la nota para ver si en realidad es tu padre el que te envía el mensaje? Piensa por un momento que ese mensaje es contrario a todo lo que tú conoces de tu padre. ¿Influiría sobre ti el mensaje o lo verificarías? Los sisontes son muy conocidos por la habilidad que poseen de imitar los reclamos y los cantos de otras especies de pájaros. Un ornitólogo decidió comprobar si los reclamos de los sisontes eran suficientemente buenos como para engañar a los pájaros que imitaba. Empiezo un poco más atrás, ¿vale? Los sisontes son muy conocidos por la habilidad que poseen de imitar los reclamos y los cantos de otras especies de pájaros. Un ornitólogo decidió comprobar si los reclamos de los sisontes eran suficientemente buenos como para engañar a los pájaros que imitaba. El hombre de ciencia grabó el canto de un sisonte imitando el mirlo de alas rojas. El ornitólogo también grabó el canto de un verdadero mirlo de alas rojas. Tomó ambas grabaciones y las colocó en territorios de 10 mirlos machos cantores de esa especie para ver si respondían a un canto que representaba un intruso. En todos los casos, estos mirlos no pudieron darse cuenta de la diferencia que existía entre el reclamo de los de su propia especie y el reclamo del sisonte. Sabéis, amigos, hay muchas personas que hoy en día en el mundo pretenden tener nueva luz de nuestro Padre Celestial, pero los diversos cantos que cantan no concuerdan. Toda esta gente pretende entonar el mismo canto que Jesús cantó, por así decirlo, y alegan que saben ¿qué es lo que Jesús enseña? ¿Cómo puedes saber tú cuál es el canto correcto? Oremos. Oremos para que nuestro juicio sea mejor que el del mirlo de alas rojas, que pueda ser engañado por un sisonte. Solo puede estar seguro el que estudie la palabra de Dios con oración y compare lo que dice la gente y la forma como vive con la palabra de Dios. A la ley y al testimonio. Si no dijeren conforme a esto, es porque no les ha amanecido. Son burladores y engañadores. Hasta mañana, amigos. Esto ha sido Vislumbres del Amor de Dios, un programa ofrecido para ti por la Iglesia Cristiana Adventista del Séptimo Día. Hasta mañana y que el Señor te bendiga.

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1: Hola amigos, os hablamos desde el Colegio Adventista de Sagunto, en nuestro pequeño rincón de la radio. Y hoy contamos con la presencia en nuestros estudios de los siguientes alumnos y alumnas de primaria. Noelia, hola Noelia.
2: Hola.
1: Aarón, hola Aarón.
3: Hola.
1: Victoria, hola Victoria.
4: Hola.
1: Agustina, hola Agustina.
5: Hola.
1: Mila, hola Mila.
6: Hola.
1: Isaac, hola Isaac.
7: Hola.
1: Keila, hola Keila.
8: Hola.
1: Y a nuestra presentadora Valentina, hola Valentina.
9: Hola.
1: ¿Qué tal chicos? A todos bienvenidos a nuestro programa, que hoy lo iniciaremos con Gajes del Oficio.
10: Gajes del oficio. Soy profesora de historia de diseño y una vez, en una clase sobre grabados finales en la Edad Media, estaba mostrándole a mis alumnos una imagen con un tema bíblico. Como no lograba que identificaran el personaje de grabado, que era Jonás, en un afán por motivarlos les dije: recordar que el personaje tuvo que ver con una ballena. Entonces, sin dudarlo, con una gran sonrisa, un alumno respondió: ¡Pinocho!
1: Enriquece tu vocabulario. Piensa en la respuesta correcta de este vocabulario y al final te daré la solución. Acrónimo: A. Escrito anónimo. B. Palabra formada por las iniciales y a veces por más letras de otras palabras. C. Desarrollo por escrito o de palabra de una proposición o idea. Barahunda. A. Desorden, ruido o confusión muy grandes. B. Pasamanos de madera. C. Listón de hierro u otra materia sobre los que se asientan los balaustres.
11: Entre peques, en casa utilizamos el vinagre para casi todo. Lo uso para lavar ropa, para fregar los suelos y, por lo general, aliñamos la ensalada con aceite y vinagre. Un día llegué a casa y encontré a mi hijo de 8 años frotando el suelo en una zona que estaba muy resbaladizo. ¿Has puesto vinagre en el agua?, le pregunté. Sí, contestó, y también le he echado un poco de aceite.
1: Y ahora vamos a tener una pausa musical.

0: ahora, queridos padres, ha llegado vuestro momento especial. Deseamos que os sean útiles las reflexiones relacionadas con el libro Criemos niños seguros de sí mismos, del doctor James C. Dosborn.
1: Entre padres e hijos. ¿Cómo podemos enseñar a nuestro hijo de 8 años a ser más constante,

0: o madre. Si usted es creyente, lea con su hijo en las Sagradas Escrituras el libro de Proverbios 6:6-11, donde se describe la importancia del trabajo. Segundo, llévelo en una excursión por su zona de desastre, llamándole la atención a lo desordenado que él o ella ha sido. Esta conversación debe llevarse a cabo sin hacer acusaciones. Se trata simplemente de que ha llegado el momento de que él o ella aprenda algo nuevo. Tercero, haga una lista de las tareas que diariamente debe realizar en su habitación y colóquela en un lugar visible. Explíquele detalladamente lo que se espera de él o ella. Permítale que escoja las tareas que va a realizar y que cada una tome aproximadamente una hora diaria. Cuarto, para alguien que está acostumbrado a holgazanear, es preciso aprovechar hasta el último grano de energía motivadora. Por lo tanto, debe recurrir a las dos cosas que mueven a los niños. Darle alguna ganancia por hacer bien su trabajo y privarlo de algo por hacerlo mal. Mientras mayor sea la distancia entre estas dos opciones, más dispuesto estará a aceptar sus nuevas responsabilidades.
1: Y ahora vamos a tener una pausa musical.

0: Naturaleza. Más sobre el zorro, un excelente cazador. Los huesos del zorro son finos y bastante ligeros. Por eso corre muy rápido y salta alto. Puede incluso atrapar un ave al vuelo. El zorro puede aumentar sus orejas, captar sonidos que el hombre no oye, percibir el ruido de una lombriz moviéndose bajo a 10 metros de distancia, o un roedor comiendo a 200 metros. Su cola balancín mide unos 40 centímetros. El zorro la utiliza para equilibrarse cuando persigue una presa. En la base de las patas del zorro crece un pelo largo que le permite captar las vibraciones del suelo. Así detecta mejor la llegada de una presa o la de un depredador. Sus retráctiles se parecen un poco a la de los felinos, como el gato. El zorro puede esconderlas o sacarlas a medidas, lo que hace que su andar sea más silencioso. Las uñas largas y afiladas son como puñales que atraviesan a sus víctimas.
1: Respuestas A. Enriquece tu vocabulario. Acrónimo. B. Palabra formada por las iniciales y a veces por más letras de otras palabras. Barahunda. A. Desorden, ruido o confusión muy grandes.
2: Y ahora vamos a tener una pincelada musical.

0: el piano. Su nombre viene del italiano y significa suavemente. En la época de Mozart era una novedad. Es un instrumento de cuerdas percutidas. Las teclas están unidas a pequeños manillos cubiertos de fieltro que golpean las cuerdas.
1: La voz humana. Para Mozart, la voz era el primero de los instrumentos, el más natural y el más fascinante. Escribió arias para una o dos voces que expresan sentimientos o dialogan entre sí. También compuso música coral, es decir, para ser cantada por un gran número de voces. A veces las voces se unen para expresar la alegría de una boda, otras para evocar la tristeza cuando muere un ser querido.
2: Escuchemos un pensamiento reflexivo.

0: jubile el reloj. Como mínimo, los fines de semana debería prescindir de cualquier clase de reloj y actuar según tu ritmo natural. Despiértate, come, sal, regresa. Duerme según tus instintos naturales y no porque lo digan las manecillas. Si esperas a jubilarte para disfrutar de la vida, esperaste demasiado tiempo.
1: Os hemos ofrecido la hora de los niños. Antes de despedirnos, queremos agradecer a nuestro técnico Antonio Lerma y a nuestra tutora de radio Elena Carrera por apoyarnos en el proyecto. 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Ha sido un placer estar con ustedes. Hasta el próximo programa, amigos. Hasta siempre.
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En la antigua Rusia zarista, cuando se oficiaban los matrimonios, se realizaba una acción que hoy día nos parecería horrendo. Se hacían la ceremonia de bendecir la pareja, se hacía el momento donde se tomaban los votos, se hacía el momento donde compartían anillos, pero el momento final, crucial, era cuando el sacerdote ortodoxo le entregaba al novio una fusta, de esas que se usan para golpear a los caballos, se le entregaba al novio adornada y arreglada como parte de la ceremonia. Y todo el mundo la asumía de la manera más normal del mundo. ¿Qué sentido tenía entregarle a un varón una fusta de caballo en el momento del matrimonio? Porque se daba por hecho que el varón tenía que domar, que la expresión suena feo, tenía que domar a su esposa y estaba autorizado a usar la violencia si era necesario para poder gobernar a su esposa. Por eso se le entregaba esa fusta. Claro, después de la tradición, eso fue cambiado, ya no existe, pero aunque hoy día no se le entregue una fusta, en muchas culturas y en muchos lugares se considera que el varón tiene derechos y entre esos derechos de pronto puede domar a su esposa. Recuerdo en la obra de teatro de Shakespeare, La fierecilla domada, donde se supone que el momento clímax es cuando finalmente la fierecilla, que es la mujer, es domada, controlada. Perdónenme, pero esa idea no tiene absolutamente nada que ver con el modelo que Dios ha entregado. En el modelo de Dios no hay lugar para ser domado. Se doma a los animales, no a un ser humano. En el modelo de Dios, lo que tiene que hacer la pareja es finalmente aprender a vivir juntos en un clima donde haya paz, donde haya armonía, donde haya respeto. Nunca lugar para la violencia, para la imposición, para la actitud dictatorial y autoritaria. Un varón autoritario, un varón dictatorial en su hogar no tiene nada que ver con el modelo divino. Esos varones que dicen aquí se hace lo que yo digo y todos obedecen, perdónenme, no está respondiendo a un modelo bíblico, está respondiendo a un modelo que no tiene absolutamente nada que ver con el diseño de Dios. En el diseño de Dios no hay lugar para una fusta. En el diseño de Dios no hay lugar para uno que dome, controle, mande. En el diseño de Dios lo que hay es un pacto de amor, un pacto de respeto, un pacto de donde ambos, el varón y la mujer, entienden la dignidad que tienen mutua por ser imagen de Dios. Ambos protegidos por ese inmenso amor de la misericordia de Dios que los acompaña, que los guía, que los orienta, que les da un sentido distinto para su existencia. En un hogar donde reina Dios, no hay fustas. En un lugar donde reina Dios hay paz, no hay violencia. A mí me resulta totalmente contradictorio que haya gente que diga que ama a Dios, que cree en Dios, que incluso participe en congregaciones religiosas y llegue a sus hogares y maltrate física y verbalmente a sus esposas y a sus hijos. Perdónenme, eso es una distorsión del cristianismo. Es una distorsión del plan de Dios. Dios nunca quiso ni hizo esfuerzo para que el ser humano aceptara ese modelo. Ese es un modelo que se introdujo en la cultura nuestra, producto de otros elementos extraños al modelo divino. En el modelo divino hay paz. Dios dice que Él rechaza a los violentos. Dios dice que no, Él es un Dios de paz y pretende que esa paz se viva en los hogares. Muchos hijos que han visto la desarmonía de sus padres terminan heridos y dañados con heridas que les duran y les perduran el resto de la vida. En un hogar cristiano, donde mora Dios, hay paz, hay amor, hay armonía, simplemente porque en un hogar donde mora Dios no hay lugar para ningún acto de violencia, ningún tipo de violencia, del tipo de violencia que a ustedes se les ocurra, no hay lugar. En los hogares donde reina Jesucristo hay paz.

El pueblo de Israel, después de la victoria, entendió que no debían olvidarse de Dios cuando todo iba bien. Las victorias, aunque son momentos de celebración, también deben ser momentos de reflexión. ¿Estamos siendo agradecidos con Dios cuando Él nos da la victoria? ¿O nos apartamos de Él, pensando que lo hemos hecho por nuestras propias fuerzas? No debemos olvidarnos de Dios aun cuando las cosas van bien. Al contrario, es en esos momentos cuanto más debemos agradecerle y comprometernos nuevamente con su obra. Cuando todo va bien, es cuando más debemos acercarnos a Dios.

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La historia de la humanidad es una historia marcada por grandes acontecimientos que han afectado la vida de los seres humanos. Pero hubo un acontecimiento que lo supera a todos. Indudablemente estamos hablando del nacimiento de Jesús. Pero, ¿podemos conocer la verdadera historia de Jesús? ¿Quién fue? ¿Qué hizo? ¿Qué prometió? ¿Cómo afecta a mi vida este magno suceso? Nos proponemos meditar con vosotros todo aquello que está relacionado con la vida, obra y ministerio de Jesús.

0: parábola del hijo pródigo. También dijo, un hombre tenía dos hijos, y el menor de ellos dijo a su padre, «Padre, dame la parte de los bienes que me corresponde», y entonces les repartió los bienes. Así comienza la parábola del hijo pródigo, querido amigo radio oyente. Una parábola de la cual vamos a hablar hoy en nuestro programa Kerigma, al que te damos la más cordial bienvenida. Como también le damos la más cordial bienvenida a nuestro amigo Miguel Ángel Roch. ¿Cómo estás, Miguel Ángel?
1: Pues muy bien, y encantado de estar una vez más con este querido grupo de radio oyentes y fieles seguidores de este programa.
0: Estamos tratando diferentes parábolas, y esta del hijo pródigo es una parábola especial, una parábola peculiar que yo creo que a nuestros amigos oyentes, que estamos muy contentos de que estén al otro lado, por supuesto que sí, les va a gustar especialmente. Miguel Ángel, ¿de qué va exactamente la parábola? ¿Qué viene a decirnos?
1: Bueno, esta parábola Jesús la contó para expresar el amor de Dios por las personas que están perdidas, quieren llegar pero no pueden o no saben cómo, por una parte, y por otra parte, pues para expresar también el rechazo de aquellos que se sienten ofendidos cuando una persona deja su vida anterior, digamos su vida de pecado, y se vuelve al Señor. El rechazo de Dios por esta actitud que es incomprensible ante los ojos del cielo.
0: Es una parábola que encontramos en Lucas, en el capítulo 15, los versículos del 11 al 32. ¿Y qué nos cuenta exactamente la parábola del hijo pródigo? O sea, era un padre que tiene dos hijos, el menor pide, como decíamos en la introducción, que le dé la dote, y el padre, pues, se lo da. ¿Y luego qué pasa?
1: Bueno, esa parábola, en realidad, forma parte de una trilogía de parábolas.
0: Una trilogía.
1: Efectivamente, el capítulo 15 de Lucas cuenta tres parábolas, todas ellas con un mismo denominador común: el gozo que se siente en el cielo después de haber recuperado una cosa. El capítulo 15 del Evangelio de Lucas empieza contando la oveja perdida. Se ha perdido y no sabe cómo volver. Es consciente de que está perdida, pero no sabe cómo. La segunda parábola es la parábola de la moneda perdida, que es una parábola que representa aquel que se ha perdido y que es inconsciente de que está perdido, como una moneda, por ejemplo, pero que el Señor hace todo lo posible por buscarte y encontrarte, y cuando te encuentra hace fiesta, hay gozo, como con la parábola anterior. Y, digamos, el colofón de esta parábola, porque Jesús en todo el capítulo está hablando de la parábola, una sola parábola, pero digamos en tres
0: versiones,
1: en tres vertientes. La parábola del hijo pródigo, que yo no la llamaría así, esto es una tradición que hemos heredado del pasado, y las tradiciones así quedan. Yo la llamaría la parábola del padre compasivo, porque el protagonista de la parábola no es el hijo que se pierde y vuelve, es el padre compasivo, y la actitud que tiene con ese hijo que se perdió y con el otro que no se había perdido. Pero bueno, la gente la llama hijo pródigo, y por otra parte, pródigo pues también parece una palabra que parece bonita, y en realidad no lo es. Pródigo quiere decir una persona que despilfarra, que gasta generosamente. Pero bueno, así quedan las cosas, ¿verdad? Entonces, esta parábola representa aquel que se pierde, que es consciente en un momento determinado de que se ha perdido, pero que tiene miedo de volver. Le cuesta volver. Y entonces, bueno, pues la intervención que Dios hace en él. Es quizá la parábola más famosa de todas las que contó Jesús. Consta de dos partes. La primera parte, versículos del 11 al 24, que pone de relieve constantemente las emociones del padre de este hijo pródigo, de despilfarrador que se había marchado, que gastaba alegremente, su amor por ese joven y el gozo que ese padre experimenta cuando este joven regresa después de volver en sí. La segunda parte, tiene una segunda parte, que es versículos del 25 al 32, es una reprensión para los que, como el hermano mayor, estaban o se sentían o se sienten ofendidos por el amor y el gozo del padre. No entienden por qué el padre hace fiesta por aquel chico que arriesgó, y no solo arriesgó, perdió todo lo que el padre le había dado. Es probable que la segunda parte fuera la respuesta a la murmuración que en el versículo 2 del capítulo 15 nos dice que le habían hecho. Dice, se acercaban a Jesús todos los publicanos y pecadores para oírle, y los fariseos, versículo 2, y escribas, murmuraban diciendo: este a los pecadores recibe y con ellos come. Y entonces dice, le refirió esta parábola. Pero la parábola tiene tres partes: la oveja perdida, la dracma, la moneda perdida, y el hijo pródigo. Básicamente consiste en eso, en un padre que tiene dos hijos, uno le pide la herencia, el padre se la da, incomprensiblemente. Y debió recibir muchas críticas por haber hecho eso. Lo malgasta y está, digamos, en un ambiente fuera de sí. Hay un versículo que dice que cuando vuelve en sí, él se da cuenta de las ventajas que tenía en la casa del padre, decide pedir perdón y volver. Y el padre lo recibe porque ya lo estaba esperando. Y muestra también la reacción del hijo mayor, que no abandonó la casa. Probablemente representa a los fariseos y escribas del versículo 2, que siempre trabajó para allí, que, digamos, la salvación para ellos es algo muy formal, que se gana por méritos, y que no puede entender cómo Dios perdona a una persona que ha pecado, aunque se arrepienta. Eso es básicamente la parábola, pero claro, tiene unos destellos de ternura que yo creo que emocionan a cualquier lector, por duro que sea que se acerque a esta parábola.
0: ¿En qué momento y en qué contexto pronunció Jesús exactamente esta parábola?
1: Pues yo creo que él la pronunció en la región de Perea, al otro lado del Jordán, y muy poco antes de su muerte, quizá unos 2 o 3 meses antes. Era un momento en que llegaba, digamos, el punto culminante de su vida, y en ese contexto en el que el acoso de los fariseos, los escribas, era muy fuerte hacia su doctrina, él contó de manera clara cuál era su posición respecto a la salvación, a las posibilidades absolutamente todas que tienen todos los seres humanos de poderla alcanzar, si se lo proponen.
0: Sin duda es una parábola preciosa, pero ¿hablan de ella todos los evangelistas?
1: No hablan de ella todos los evangelistas. El único que la cuenta aquí sí que lo puedo decir, es Lucas. Mateo sí que habla de la oveja perdida, en otra versión muy, muy suya, pero en Mateo 18, del 10 al 14, habla de la oveja perdida, de otra manera. Pero es el único que habla de la moneda perdida y, sobre todo, del hijo, lo que llamamos o conocemos como la parábola del hijo pródigo. Lucas es un evangelista, esto ya lo hemos dicho en el programa Kerigma, con mucha predilección, mucho sentimiento hacia los pobres, los desfavorecidos, las mujeres, gente que se siente socialmente despreciable, apartada. Su evangelio es un evangelio de que hay para ellos también salvación. Y quizá por eso fue el único que la retuvo.
0: ¿Qué elementos utiliza el maestro en esta parábola?
1: Es un elemento de la vida familiar. Yo creo que en muchas familias del mundo llega el momento en que se reparten herencias. Y por cierto, no muchas veces tampoco terminan bien.
0: Incluso sí, normalmente no terminan bien.
1: En la vida actual uno siempre cree que debería tener más, debería tener menos. Quizá por eso muchos padres, ante esa expectativa, convierten sus posesiones en dinero y reparten a partes iguales, porque si no siempre hay las eternas discusiones. Bueno, es un hecho normal. Lo que no es normal es la disposición del padre a acceder a lo que el hijo le pide, es su libertad. Y lo que no es normal es que después de haber dilapidado toda aquella fortuna, el padre lo reciba. Pero bueno, el propósito de la parábola es claro. No importa lo lejos que hayas llegado en tu perdición, siempre hay una solución en la casa del padre. En la casa del padre hay siempre abundancia de pan. Eso es lo que pensaba él, ¿eh? ¿Cuántos jornaleros hay en la casa de mi padre y tienen abundancia de pan? Y yo, sin embargo, aquí me muero de hambre. Pero él dice, me levantaré, reconoceré mi culpa. Porque finalmente el perdón de Dios implica también el reconocimiento de tu estado, si no, Dios no puede actuar. Y con esa desnudez, con ese reconocimiento de culpa que va el hijo pródigo, pues el padre lo recibe. Pero son elementos de la vida muy común, para que la gente lo pudiera entender. Lo que no es común es la actitud del padre. Como no es común abandonar las 99 ovejas e ir en busca de la perdida. Pero claro, yo era la oveja perdida. Yo soy la oveja perdida.
2: Claro, tú y yo.
1: Y el hijo pródigo soy yo también. Y entonces ahí puedo entender. Seguramente el padre este recibió críticas enormes de vecinos. Como Dios, cuando creó al hombre, le dio la libertad para poder elegir. Mucha gente le pudo decir, pero bueno, quizá en otros mundos que no pecaron, los ángeles. ¿Cómo haces eso? El hombre puede utilizar mal la libertad. Pero es que Dios hizo al hombre libre. Y el hombre tiene que utilizar la libertad, aunque a veces no lo utilice para el bien. Es como cuando un chico o una chica, a nadie se le puede poner una pistola para decir me amas o no me amas. Para amar hay que ser libre para decir sí o no. Y para llegar a Dios hay que ser libre para decir sí o no. Lo bueno de todo esto es que cuando tú dices que no, Dios te da otra oportunidad.
2: ¿A quién representa cada uno de estos personajes? Nos parece claro que el padre, por lo que estás diciendo, es Dios, pero ¿y los dos hermanos a quiénes representan?
1: Yo creo que los dos hermanos representan a cada uno de nosotros en diferentes etapas de nuestra vida y en diferentes aspectos de nuestra vida. Porque todos nos alejamos de Dios, unos más, otros menos,
2: sí.
1: Pero al fin y al cabo eso para Dios es lo mismo. La lejanía no se mide en términos humanos de más o menos, es lejanía, alejamiento. Y todos utilizamos la libertad que Dios nos ha dado a veces, pues para ponernos en situaciones que no son las que más nos convienen. Y el hombre sufre las consecuencias, como este joven nos dice la parábola, que en un momento determinado hasta deseaba, llegó tan lejos y tan mal que hasta deseaba comer las algarrobas que comían los animales, los cerdos para los cuales apacentaba para un adinerado. Y nosotros todos nos alejamos de Dios. Y a veces hasta podemos en este alejamiento embrutecernos como un animal, ¿no? Que ya no tiene raciocinio. Por eso el texto dice volvió en sí. Y que estando lejos podemos tener perdón. Pero el hijo mayor también representa a cada uno de nosotros. Porque muchas veces somos incapaces de entender los actos de misericordia de Dios. Jesús contó parábolas en este sentido de otra manera, como por ejemplo la del fariseo y el publicano. Esta segunda actitud para Dios es más peligrosa. Porque el hijo pródigo finalmente se dio cuenta de su actitud.
2: Y vuelve al padre.
1: Y vuelve al padre, pero el hijo mayor no. El hijo mayor está con el padre, pero cree que está por méritos propios. Que le corresponde todo por méritos propios, cuando tampoco es suyo, es todo del padre, todo se lo da. Que no necesita hacer nada, que no necesita experimentar nada. Y yo creo que muchos de nosotros en esta situación también nos encontramos. Por lo tanto, esa parábola representa a cada uno de nosotros en diferentes aspectos de nuestra vida. Tanto con cuando nos alejamos como cuando creemos que estamos dentro. Y en realidad no estamos reconociendo que si estamos a bien con el Padre es porque Él nos proporciona las posibilidades. Cuando no tenemos una actitud de agradecimiento hacia lo que Dios nos da, que nos lo da continuamente, y preferimos pensar que es el mérito de nuestro propio fruto, de nuestro propio trabajo. En ese caso estamos representando al hijo mayor de la parábola muchas veces. Aunque ahí representara primeramente, como dice el versículo 2, a los escribas y a los fariseos, pero esas parábolas son de aplicación actual para cada uno de nosotros. No se contaron para ser aplicadas en un contexto y hacia unas personas y en un momento determinado.
2: Sí, cada una de las parábolas que Jesús dijo, sin duda, podemos aplicárnosla hoy a cada uno de nosotros. Miguel Ángel, ¿por qué el hijo menor pide su dinero? ¿Es que eso era una costumbre normal, pedir la herencia sin que el padre hubiera muerto?
1: No era costumbre, y de ahí lo insólito de la parábola, como otras parábolas de Jesús, como por ejemplo la de los talentos, en el que un hombre se va lejos y decide dejar toda su fortuna en manos de tres personas, ¿no?, para que la llevaran adelante. Se sabe que la costumbre judía en tiempos de Jesús permitía el reparto de la propiedad mientras vivía el padre. Pero esto no era usual. Lo que el hijo menor exigió a su padre era completamente incorrecto. Es alguien que no tiene confianza en ese momento en el padre, un rechazo de su autoridad. Él dice la parte de herencia que me corresponde, pero bueno, él habla ahí de lo que en un futuro le podía corresponder. Pero el padre en ese momento está actuando. no es una persona que se ha retirado, él sigue trabajando. De hecho, le hacen caso los siervos, la gente que está allí. Pero el padre accede. El padre podría no haber consentido, según la ley, con toda razón, a la irrazonable exigencia del hijo. Sin embargo, accede. Accediendo demuestra su buen juicio paterno y permite comprender que al menos la mala elección del hijo no se debía en modo alguno a una actitud intransigente del padre. Hay momentos cuando parece que lo mejor que un padre puede hacer es pues permitir, ¿no?, que un joven pues haga su vida para que él se dé resultados de su propia experiencia, ¿no?
2: Que el padre respeta la libertad de claro. su hijo y le deja elegir.
1: Por otra parte, según la ley de Moisés, el hijo mayor debía recibir una doble cantidad de los bienes paternos, mientras que cada uno de los hijos menores recibía solo una cantidad. Esto lo decía Deuteronomio 21:17. Sin embargo, parece ser que el hijo menor exige que se dividiera la propiedad, también que se diera su parte, según se deduce del versículo 13. Pero bueno, el joven parece ser que convirtió todo aquello en dinero, bueno, objetos de valor fáciles de llevar, lo malgastó. El hijo menor que se va del hogar paterno representa a los publicanos, a los pecadores, quienes han roto los lazos de unión que les unen con el Padre Celestial y no hacen ningún alarde para ni nada para ser leales a Dios. Y desperdicia los bienes, evidentemente.
2: Miguel Ángel, vamos a hacer una pequeña pausa para escuchar un poquito de música y volvemos ya.
1: ¿Te parece? Me parece bien? Muy bien.
2: Venga, pues ahora mismo volvemos, amigos.

0: Esperemos que hayáis disfrutado de la pausa musical. Seguimos aquí en nuestro programa Kerigma y estamos hablando hoy, como bien sabéis, de una parábola, la parábola del hijo pródigo. Y hemos ya reconocido a los personajes. Miguel Ángel Roig, con el cual estamos compartiendo esta parábola, nos decía que el padre es Dios y que cualquiera de los dos hijos podemos ser nosotros en diferentes momentos de nuestra vida. Estamos hablando de que, desde luego, no era normal, que no era una buena costumbre pedir la herencia al padre sin que éste hubiera muerto, y nos habíamos quedado en ese punto. Pero Miguel Ángel, yo sigo sin entender por qué cede el padre si esto no es habitual.
1: Pues ya lo he dicho, el padre cede porque la obligación de hacer quedar al hijo en su casa no es algo que él quiere imponer. El padre cede porque respeta la libertad y porque, aun sabiendo que esa libertad puede ser mal usada, es un principio ante el cual Dios no puede ceder. No puede ceder. Cuando Dios hizo al hombre, lo hubiera podido hacer autómata y jamás hubiera pecado, jamás se hubiera desviado. Pero es que en ese momento él hubiera recibido también las críticas del propio diablo, de los demás mundos. Mira, hace los hombres sin capacidad de elección, ¿cómo uno va?
0: Además, no podrían amar si no.
1: Exactamente, ¿cómo uno va a reaccionar? La otra posibilidad que hubiera podido hacer Dios es haberlo eliminado cuando pecó, pero tampoco hizo eso. Entonces, Dios quiere mostrar que en cuestión de elección el hombre tiene toda su capacidad para hacerlo. Y el chico decide marcharse. Y a pesar de que él prevé de que aquello no le va a ir bien, no tiene más remedio que hacerlo. Por eso el padre cede.
0: Es hermoso que además se ven las consecuencias. Es un paralelismo impresionante con la vida, porque este hijo se marcha, desperdicia todos sus bienes, al final vuelve y el padre le perdona, igual que Dios nos perdona cada vez que nos alejamos de él, pero se queda sin dinero y ha pasado por una horrible experiencia. O sea, las consecuencias de todo lo que hacemos se nos quedan siempre.
1: Evidentemente, el hijo pródigo se arruinó completamente. Dice que desperdició sus bienes viviendo perdidamente, desenfrenadamente, en manera disoluta. Lo malgastó todo y evidentemente empezó a faltarle.
0: ¿Por qué Miguel Ángel, el hijo mayor, reacciona como lo hace cuando vuelve su hermano? ¿Es que no lo quería?
1: Bueno, en la parábola no se dice nada más de la forma directa en cuanto al hijo menor. Él, cuando vuelve, es restaurado, recibe una bienvenida clara. Bien, el resto de la parábola se refiere a la actitud de los fariseos y de los escribas, que están representados en la actitud del hijo mayor. Bueno, el hijo mayor, el versículo dice que estaba trabajando en el campo. Bueno, los escribas y fariseos también trabajaban en la enseñanza intensamente, ¿no? Con la esperanza de ganar herencia, ¿no? En herencia el reino de los cielos. Esa misma actitud existió siempre. Sin embargo, Dios, es decir, él entiende, el hijo mayor, que el trabajo le da derecho a la posesión. Y la posesión no es suya, él va a tener posesión por herencia. Él es un privilegiado de trabajar con el Padre. Y de hecho goza de privilegios que no tienen otros. Pero se enfada porque no entiende cómo esa herencia la puede volver a recibir, o de alguna manera es admitido en la casa, alguien que ha dilapidado lo que tenía cuando él estaba trabajando. Eso Jesús lo contó de diversas maneras también. Por ejemplo, la parábola de los jornaleros, en donde son muchos contratados a diversas horas y al final resulta que les paga a todos igual. Y los que han trabajado más no entienden por qué a los últimos les ha pagado igual.
0: Claro, es que a primera vista parece una injusticia.
1: Parece una injusticia, pero efectivamente la salvación de Dios no se gana por el trabajo ni por el esfuerzo. La salvación de Dios se gana por gracia. Y el hijo mayor, que representa

0: ahora ha decidido, por su propia voluntad, reconocer el mal y hacer lo correcto. No lo entiendo. Y esa parábola es una dura reprensión hacia quienes piensan de esta manera. Y nosotros podemos pensar de esa manera también. Muchas veces, oye, fíjate, yo hago esto, esto, esto. Sin embargo, este que no hace nada, pues... Claro. Lo tratan así, lo tratan así.
1: Me parece una injusticia, pero realmente... Realmente no lo es, porque precisamente lo que estás diciendo es por gracia, o sea, por un don de Dios que se obtiene mediante esa relación, esa confianza con Él.
0: Efectivamente.
1: No sé, ¿el significado así general de la parábola cuál podríamos decir que es?
0: El significado fundamental de la parábola es ejemplificar de una manera extraordinaria el amor de Dios por los que han vagado lejos, por los que han estado lejos de su amor, del que lo ofrece. Y por otra parte, ver, por contraste, la dureza del corazón humano, en contraste, vuelvo a repetir, con el amor de Dios, que es un amor de Dios que no tiene límites. Ese es fundamentalmente el propósito y lo que cuenta esta parábola.
1: ¿Y cómo, de qué manera podemos aplicarla a nuestras vidas?
0: Pues esta parábola, que pudo ser quizá real. Es que eso es una cosa que a veces también pensamos, todas las parábolas son ficticias, no tienen por qué ser ficticias. Pudo ser real, la parábola del hijo pródigo pudo ser real, la parábola del buen samaritano pudo ser real. Esa parábola yo creo que la podemos, es muy difícil hacerla real en nuestras vidas, puesto que esta parábola lo que trata de dar es la realidad de Dios. Lo que yo tengo que comprender es la realidad de Dios. Ser como Dios es muy difícil.
1: Sí, imposible.
0: Es que eso no es posible, pero sí que al menos me ayuda a que entienda cómo Dios actúa. Y que en la casa de Dios tienen cabida todos. Y que yo no puedo ni sentirme superior a otro, en el caso del hijo mayor, ni que yo no me pueda sentir infinitamente perdido, por muy lejos que haya ido, porque siempre hay solución si uno decide regresar a la casa del Señor. Así que en ese doble sentido, esa parábola se me aplica a mí. Por una parte, para que yo entienda cómo Dios recibe a los que se alejan, y naturalmente debo intentar, en la medida de mis posibilidades, hacer lo mismo también con aquellos que se alejan, y por otra parte, ponerme en guardia, porque muchas veces puedo representar la actitud de aquel que se siente incómodo por lo que Dios hace, y en ese caso no estoy entendiendo el amor de Dios. Y podían ser aplicables a mí, desgraciadamente, las palabras que Jesús aplicó a los fariseos y a los escribas, que fueron los primeros destinatarios de esta parábola.
1: La verdad es que es una parábola preciosa, que nos la podemos aplicar perfectamente a nuestra vida, tanto si estamos siendo el hijo menor como si estamos siendo el hijo mayor, cualquiera de los dos podemos ser nosotros. Y nos da una lección importante: el Padre, Dios, nos ama muchísimo y siempre va a estar con los brazos abiertos para que cada uno de nosotros, en el momento que sea, podamos regresar a casa. Muchísimas gracias, Miguel Ángel, por haber compartido con nosotros esta preciosidad. Y, queridos amigos radioyentes, gracias por vuestra compañía y os esperamos aquí el próximo día en nuestro programa Kerigma. No nos faltéis.

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Muchos pierden oportunidades por no aceptar un consejo. Y la historia nos enseña que el orgullo puede cerrar puertas que Dios quiere abrir, porque cuando alguien cree que lo sabe todo, deja de aprender. Pero quien se mantiene humilde crece, madura y avanza con mayor claridad, entendiendo que escuchar a tiempo puede cambiar el rumbo de toda su vida. Decide hoy escuchar, aprender y crecer.

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1: Saludos, queridos amigos, de nuevo es un placer encontrarnos aquí en este espacio de radio que dedicamos al mundo de la salud y de la nutrición. Hoy está con nosotros, como es habitual en estos últimos programas, estamos haciendo una serie o está colaborando con nosotros el señor Juan Surroca. ¿Qué tal, Juan? ¿Cómo estás?
2: Encantado de estar con vosotros.
1: Juan Surroca, para aquellos amigos que no lo conozcan o que no hayan participado con nosotros en programas anteriores, decirles que es graduado en salud por el Instituto Wildwood en Estados Unidos. Él es una persona muy interesada, de hecho no solamente, digámoslo así, que predica, digamos, la educación sobre el mundo de la salud, sino que la vive. Y por ello colabora con nosotros en este programa porque queremos compartir con todos nuestros queridos oyentes aquellos principios de salud, sobre todo, que son elementales, son fundamentales, básicos para el funcionamiento de nuestro cuerpo. Vamos a hablar de un aspecto muy llamativo que nos llama la atención a mí personalmente. Hemos escuchado muchas veces que los alimentos son fundamentales para nuestra alimentación, para nuestro bien funcionar de nuestro cuerpo. Pero también sabemos que hay otros productos que nos pueden perjudicar y que no son tan aconsejables el consumo de estos productos. Tanto así que Juan hoy propone hablar sobre los alimentos amigos y los alimentos enemigos. ¿A qué quieres hacer referencia esto? ¿A qué te refieres, Juan? Bueno, cuando estamos hablando de alimentos amigos y enemigos.
2: Bueno, puede parecer un poco duro hablar así, ¿no? Pero en realidad sí hay alimentos amigos porque nos hacen bien, porque van a nuestro favor, porque hacen nuestra vida mejor y más feliz. Y hay alimentos enemigos porque traen mucho sufrimiento a la vida de las personas.
1: O sea, que serían alimentos saludables y alimentos que no son tan saludables.
2: Exactamente. En el aspecto de salud y podríamos decir en otros aspectos de la vida también. Alimentos que nos hacen bien y alimentos que nos hacen mal.
1: Bueno, yo creo que esto lo compartimos todos. Sabemos que a veces hay ciertos productos, no solamente por la edad o por la situación en la que nos encontremos, el abuso de ciertos nutrientes o de ciertos alimentos en general, pues nos pueden perjudicar. O sea, estoy pensando, por ejemplo, en las grasas o en el alcohol o otro tipo de productos. Bueno, no sé si el alcohol se podría considerar un alimento.
2: No. Es algo que un comestible, se puede beber, pero, pero no
1: en todo caso sería más que un comestible, un bebible. Una cosa así. Bueno, pues entonces, como tenemos una idea ligera y somera a lo que te estás haciendo referencias, todos aceptamos que hay productos que nos pueden hacer más daño o menos daño. De todas formas, podríamos hacer o contabilizar, no sé, o darnos alguno de estos productos que nos pueden hacer bien o que nos pueden hacer mal.
2: Sí, más que decir qué productos son y qué no, al final del programa todos los oyentes van a saber cuáles son nuestros alimentos amigos y cuáles son los enemigos. Porque la gran tragedia que tenemos hoy en nuestra sociedad, en los países avanzados, es el exceso de grasa saturada y colesterol en la alimentación.
1: Sí, es un problema.
2: Esto está siendo el asesino número uno en las calles. La mayoría, la mayor parte de las unidades de cuidados intensivos en los hospitales están dedicadas a esto, en su mitad o a veces en su mayor parte. Por mi profesión he visitado muchos hospitales y puedo ver esto continuamente. En una unidad de cuidados intensivos, la mitad, cardíacos, problemas cardiovasculares, ¿verdad? Todo esto podríamos decir básicamente engrasados. Podríamos llamarle la unidad de engrasados. Personas que se han llenado sus arterias, sus venas de grasa saturada y de colesterol hasta el punto de tener graves problemas, incluso la muerte. Es por eso que los alimentos ricos en grasa saturada y colesterol van a ser no precisamente nuestros amigos, sino nuestros enemigos, porque pueden llevarnos a la muerte 20 o 30 años antes de tiempo. Eso es terrible.
1: ¿Todas las grasas son perjudiciales? Quiero decir que yo a veces he oído que hay algún tipo, porque el cuerpo humano algún nivel de grasas necesita.
2: Sí, por
1: supongo,
2: supuesto.
1: Supongo, ¿no?
2: Por supuesto.
1: Porque las grasas son algo que se queman también.
2: Por supuesto, para eso están nuestros alimentos amigos.
1: Exacto.
2: Que tienen grasas de la mejor calidad y que son las que el organismo necesita y no crean estos problemas. El problema viene con grasa saturada y colesterol.
1: Muy bien.
2: Generalmente los alimentos de origen vegetal no tienen grasa saturada o tienen muy poca, no es relevante, es irrelevante. Y desde luego no tienen colesterol.
1: Ya.
2: Sin embargo, los alimentos que son de origen animal, como son la leche, los huevos, el queso, las carnes, pollería, también el pescado, todos estos alimentos de origen animal son ricos en grasa saturada y tienen colesterol. De hecho, si trazáramos una línea a la hora de ver nuestros alimentos, a un lado de la línea estarían los alimentos de origen vegetal y a otro lado de la línea estarían los alimentos de origen animal.
1: Ya.
2: Pues si tenemos clara esa línea, veremos que el colesterol está siempre del lado de los alimentos de origen animal. Y apenas vamos a encontrar nada de colesterol en los alimentos de origen vegetal. En cuanto a las grasas saturadas, la mayor parte la vamos a encontrar en los alimentos de origen animal. Estos siempre tienen su proteína acompañada de grasa saturada y colesterol, mientras que es difícil de encontrar en los alimentos de origen vegetal. Vamos a encontrar en abundancia grasa insaturada, que no nos va a crear problemas circulatorios, y también grasa poliinsaturada en algunos alimentos, como las nueces, que ayudan incluso a limpiar, podríamos decir. Por eso, aunque también hay grasa saturada en el reino vegetal, es de una forma no relevante y no nos causa problemas. Por lo tanto, esta línea podríamos verla claramente a la hora de hacer la compra. Una línea entre los alimentos de origen animal y de origen vegetal. No vaya a ser que compremos más alimentos enemigos que alimentos amigos. Debemos inclinar la balanza del lado de los alimentos que nos van a beneficiar.
1: ¿Esta clasificación entre alimentos amigos y enemigos es para todo el mundo igual? Quiero decir, ¿que hay algún producto que por el metabolismo personal puede ser bueno y para otros puede ser malo? ¿O realmente todo lo que son alimentos buenos son buenos para todos? Y todos los alimentos que son malos para todos.
2: Pues tienes razón, Antonio, el ser humano no son matemáticas, ¿verdad? Y cada uno es diferente. Pero sí que hablando en general, para la población en general, lo habitual es que estos alimentos de origen vegetal, bajos en grasa y exentos de colesterol, van a hacernos siempre bien. No solamente por esto, sino por otros puntos que veremos en el programa. Mientras que los que están al otro lado de la línea, alimentos de origen animal, van a ir normalmente acompañados de estos problemas y van a hacer, van a disminuir la salud y el grado de bienestar y felicidad en la mayoría de la población. Ahora bien, es verdad que tenemos excepciones. Se dan excepciones. ¿Quieres algo más raro que un bebé que sea alérgico a la leche de su madre? ¿Puede haber algo más curioso? Pues sucede.
1: Yeah,
2: es
1: sí,
2: decir,
1: claro,
2: pasan muchas cosas, pero hablando del 90-95% de la población, estos serían los principios.
1: Muy bien. Llama mucho la atención. De todas formas, el consumo de los que tú denominas o hemos clasificado en el programa alimentos enemigos, ¿son realmente tan enemigos? ¿Nos pueden llevar a una enfermedad? Porque piensa que nuestros oyentes saben que desde aquí proponemos una alimentación saludable que fundamentalmente tiene una relación directa con una alimentación vegetariana. Pero tenemos muchos oyentes que comen de vez en cuando carne o algún otro tipo de producto que desde aquí nosotros en un principio desaconsejamos. Evidentemente aceptamos que cada uno tiene derecho de alimentarse como así lo considere. Pero esta clasificación de alimentos enemigos que hemos dicho, que tú has clasificado y tal, ¿realmente nos puede llevar a una enfermedad?
2: Sí, y es por desgracia habitual. Mis amigos médicos pues me lo comentan habitualmente. Es triste para un médico ver una persona de 55 años... morir de un ataque al corazón. ¿Por qué? Pues tenía que haber vivido 30 o 35 años más. ¿Qué es lo que ha pasado? Esa persona ha engrasado sus venas y arterias con el colesterol y grasa saturada, esa placa, ese ateroma que se va fijando y que se va complicando. Hay personas que son más propensas a eso, otras no, ¿verdad? Y si esa persona además tiene los otros factores de riesgo de un infarto, como son la hipertensión, como son el estrés, y además es fumador, la nicotina acelera ese proceso.
1: O sea, que todo se va acumulando un poco.
2: Exactamente. Es verdad que hay personas que aun haciendo una vida sana pueden llegar a tener problemas de sí, este tipo.
1: También la hay.
2: Porque hay personas que son auténticas factorías de colesterol y es difícil saber a veces por qué. Se habla de que la actitud mental tiene mucho que ver, el metabolismo particular de una persona, pero a grandes rasgos, por lo general, estos alimentos cargados de grasa saturada y colesterol, ¿no?, como son los de la proteína animal, estos siempre van a ir dejando residuos en nuestras venas, en nuestra circulación, y van a ir incrementando el problema. Ya va a ser un poco cuestión de suerte, ¿verdad?, que tú seas más o menos propenso y que tengas más o menos suerte en los otros factores de riesgo, pero siempre van a crearnos ese problema, ese riesgo. Naturalmente no todos morirán de este problema, pero pueden tener una trombosis o cualquier otra consecuencia debido a al ateroma dentro de las venas.
1: Hoy en día vivimos mucho de las estadísticas y es cierto que hay mucha información, pero realmente estas estadísticas nos pueden decir que hay muchísimas personas que tienen problemas cardiovasculares derivados del consumo de este tipo de grasas. ¿Son muchas las personas?
2: Sí, por desgracia sí. Podríamos decir que es una epidemia. Si hay tanto problema circulatorio que ocupa la mitad de la UBI, es porque realmente es algo impreso en las costumbres, ¿verdad? Es un hábito el comer así. Sería más sano un hábito de alimentación más rico en alimentos vegetales que no tuvieran estos problemas. Pero es así la costumbre. De la misma manera que hace años se empezó a decir que fumar era malo. Y mucha gente no podía creerlo, ¿verdad? Pero con el tiempo ha ido avanzando, ha ido avanzando la idea y la gente ha ido tomando conciencia. Y ahora mismo, ayer mismo estaba en el aeropuerto de Madrid y observaba la cabina de los fumadores allí. Y bueno, era impresionante porque parece una pecera, parece que los han metido dentro de una pecera con un aspirador y están ahí mirando hacia afuera y la gente les ve, es un poco de risa porque parece, da una impresión de personas con una adicción extraña que tienen que aspirar un humo tóxico ahí porque tienen ese vicio y con un aspirador ahí que les va aspirando
1: el
2: humo.
1: Sí, de todas formas, eso lo vemos ahora, pero van a estar peor todavía porque la tendencia que hay es prohibir fumar en cualquier lugar público,
2: sí,
1: ¿no?
2: Una legislación más restrictiva.
1: Exactamente, y supongo que esos locales que todos conocemos, pues al final se van a eliminar también, ¿no?
2: Sí, sí, pero yo todavía, de jovencito, todavía recuerdo médicos diciendo que fumar no hacía daño, no era para tanto.
1: Sí, entonces, bueno, yo creo que hoy en día eso ya...
2: Exacto, las cosas se van poco a poco concienciando y podemos llegar a cambiar hábitos más saludables. En el tema de una alimentación llena de grasa y colesterol, también. Es cierto que se dice en los programas de televisión, de radio, se dice en las revistas, pero cuesta cambiar ese hábito. Entonces acabará pasando lo mismo.
1: De todas formas, en este programa, es un programa... Hombre, intentamos que sea positivo, que sea agradable, no dejar un mal sabor de boca. Y lo que estamos diciendo, que es una realidad, y estoy seguro que la mayoría de los oyentes que nos escuchan así lo aceptan. ¿Qué podríamos decir a estos oyentes que todavía, tal vez, tienen estos hábitos de consumo no muy recomendables? ¿Y qué consejo les podríamos dar para evitar esos problemas que, bueno, a la larga todos padecemos? Porque tú muy bien has dicho que hay gente vegetariana que también tiene problemas de salud, posiblemente no de grasas, pero tal vez falta de vitamina A o algún otro tipo de elementos que cada cuerpo es un mundo, ¿no?
2: Sí, pues tendríamos que decirle, yo desde aquí les invito a que pongan abundantes vegetales en su comida.
1: Muy bien.
2: Como decía el doctor Ramón Sánchez Ocaña, el famoso comentarista de temas de salud.
1: Televisión, sí.
2: Pues él decía que la carne sea la guarnición, es decir, que el protagonista de la comida sean los vegetales, abundancia de alimentos sanos y que la carne o el pescado sea en la guarnición, sea en el adorno, sea en la decoración, ¿no? Eso me parece un buen consejo. Además, ahora mismo pues se habla de los ácidos omega 3, ¿no? Es verdad que los vegetales también tienen omega 3. No vamos a tener ninguna carencia de ese tipo por tener una alimentación más vegetariana. Esto del omega 3 es algo que está en abundancia en las espinacas, en la soja, por ejemplo, en las nueces, en la semilla de lino, y una serie de alimentos que nos aportan esa maravilla, ese ácido graso omega 3 y omega 6, que además en los vegetales los tenemos en su equilibrio perfecto. Mientras que cuando los alimentos son de origen animal, están desequilibrados, llega a tener cuatro veces más omega 6 que omega 3, y no es lo ideal para nuestra salud. O sea que como mejor calidad en grasas saludables, tenemos abundantes vegetales con grasas buenas, también el aceite de oliva, las aceitunas, los frutos
1: exactamente,
2: secos.
1: Lo que se llama por la dieta mediterránea, ¿no? Que aquí disfrutamos y tenemos cantidad de productos que son muy buenos para la salud.
2: Exactamente.
1: Aunque las prisas no son buenas, y mucho menos cuando estamos hablando de alimentación, lo cierto es que nuestro tiempo ya se está acabando, Juan. Así es que vamos a continuar, eso sí, en nuestro programa, tal vez en una de las partes que más nos gusta, que es nuestras recetas de cocina, porque queremos dar alternativas también a aquellos amigos que nos escuchan para que vean que se puede comer rico y saludable a la vez. Así que, Juan, te citamos para la próxima vez porque nos han quedado muchas preguntas ahí en el tintero, como se suele decir, hablando de estos alimentos amigos y enemigos. Seguiremos hablando del tema. Como te decía, muchas gracias, Juan. Te esperamos en el próximo programa.
2: Nos veremos.
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Recientemente se ha descubierto que los escritos de Joseph Wagoner y Alonso Trevor Jones son como una mina de oro abandonada, una mina de verdades y buenas noticias. Casi en cada página de la Biblia vieron una buena noticia. De todo esto resulta algo conmovedor que hace vibrar el corazón para siempre. Es fácil ser salvo y difícil estar perdido si comprendemos hasta qué punto la buena noticia es buena. Es con inmenso placer que presentamos estos deliciosos bocados cotidianos de buenas noticias. Pueda producir a todos vosotros tanto placer oírlas como a nosotros reunirlas y llevarlas a vuestros oídos. ¿Por qué son buenas noticias aprender que eres impío? Leamos las palabras del apóstol Pablo en su carta a los Romanos en el capítulo 5 y versículos 1 y 2. Justificados pues por la fe, tenemos paz para con Dios por medio de nuestro Señor Jesucristo, del cual hemos obtenido también entrada por la fe a esta gracia en la cual estamos firmes y nos gloriamos en la esperanza de la gloria de Dios. Y también en la carta del apóstol Pablo a los Romanos en el capítulo 4 y versículo 5 leemos: Mas al que no obra, sino que cree en aquel que justifica al impío, su fe es contada por justicia. Esta es la única manera que alguien puede llegar a ser justo. Primero, admitiendo que es impío. Después, creyendo que Dios justifica, que considera a este impío como justo y que llega a ser justo solamente por la justicia de Dios. Cada ser humano de este mundo es impío. Impío significa diferente de Dios, tal como está escrito en la carta del apóstol Pablo a los Romanos en el capítulo 3 y versículo 23. Todos han pecado y están destituidos de la gloria de Dios. No obstante, cualquiera que admita que está absolutamente destituido de la gloria de Dios, confiesa que es impío. Pero la verdad es que todo el mundo está destituido de la gloria de Dios. Porque tal como leemos en las palabras del apóstol Pablo en su carta a los Romanos en el capítulo 3 y versículos 9 al 18, todos se desviaron del camino, a una se hicieron inútiles, no hay quien haga lo bueno, no hay ni siquiera uno. Ya que no existe nadie que no sea impío y que Dios justifica al impío, esto de parte de Dios es justificación, justicia y salvación completa, gratuita y segura para toda alma sobre la tierra. Y todo lo que cada uno necesita hacer para tener seguridad para sí mismo es creer que Dios le ofrece la justificación, personalmente e individualmente, a todo aquel que es impío. Así pues, por extraño que parezca, la única cualificación y la única preparación para la justificación es que una persona reconozca que es impía. Entonces, teniendo una tal cualificación, habiendo hecho una tal preparación, es todo lo que necesita para obtener la justificación completa, gratuita y segura, es decir, que Dios justifica al impío.

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El rey David experimentó el dolor de la traición cuando su propio hijo Absalón se rebeló contra él. A pesar de la angustia y el dolor, el rey David no permitió que su corazón se endureciera. En cambio, se inclinó y bendijo a su pueblo. A menudo, cuando nos sentimos traicionados por alguien cercano, nuestra primera reacción es la amargura. Sin embargo, la verdadera fortaleza radica en la capacidad de bendecir, perdonar y continuar caminando con un corazón puro. El perdón no siempre es fácil, pero es liberador. La bendición es más poderosa que la amargura en tiempos de traición.

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1: Buenas tardes, queridos amigos radioyentes. Me vais a permitir que comience el programa esta tarde comentando o contando una historia que bien ha podido pasar en alguno de vuestros hogares, y si no ha pasado, quizás os ayude a que no pase. Después de comentar la historia, indudablemente pasaremos a hablar con nuestra amiga Marían. Marían, buenas tardes.
2: Buenas tardes, Francisco.
1: Tú me vas a permitir contar la historia, ¿no? ¿Sí?
2: Por supuesto, creo que es un magnífico pie para el tema que vamos a tratar esta tarde.
1: De acuerdo. Pues mira, un día estaba un matrimonio sentado en el salón, supuestamente viendo la televisión como fondo. Él leyendo el periódico, ella tejiendo, quizás para algún hijo o algún nieto de la familia. De pronto, en medio de la noche, pasa un ratón corriendo de una esquina a la otra del salón. Él levanta los ojos sin quitar el periódico de sus manos y le dice a la esposa: cariño, ¿lo vistes? Ella, sin dejar de tejer, pero mirando de reojo, como buscando desesperadamente qué era lo que había pasado, dice: sí, creo que era un ratón. Inmediatamente comenzaron las lucubraciones de dónde había salido el ratón. Salió de la esquina derecha. No, no, no, decía ella, de la izquierda. Que no, cariño, que tú nunca ves nada, que salió del lado derecho, que no, que salió del lado izquierdo. Se levantaron, comenzaron a discutir, se enfadaron y así pasaron varios días sin dirigirse la palabra. Pasados los días, él la mira a ella, nuevamente en el mismo escenario, salón, televisión de fondo, periódico y tejiendo. Se miran a los ojos tiernamente, se dicen: cariño, con lo que nos queremos, ya hace una semana que no nos hablamos, ¿no te parece que debían cambiar las cosas? Sí, cariño, dice ella. Se abrazan, se dan un beso, se dicen que tontos hemos sido, que hemos discutido una semana por nada, se piden perdón. Y cuando se están abrazando, se están diciendo, él le dice a ella: pero cariño, reconoce, el ratón salió del lado derecho. ¿Tú qué opinas, Marían?
2: Es un caso típico de un conflicto de pareja, ¿no? Donde cada una de las partes quiere tener su razón y no deja escuchar o no se deja escuchar el reclamo o la opinión del otro, ¿no? Y empiezan a recriminarse y empiezan a imponer la razón por encima del otro y empieza lo que es un enfado.
1: Bueno, hemos descrito quizás una pequeña discusión, pero la mayoría de las discusiones en el hogar son por cosas tan pequeñas e insignificantes, quizás como el tema del ratón, pero por otras también, otros factores, que si se quemó el arroz, que si me planchaste, que si no viniste pronto.
2: Claro, el enfado es un sentimiento de desacuerdo o irritación que de pronto surge y que es sano muchas veces tratar de tener una opinión diferente con el otro. El problema es cuando ese sentimiento conlleva a otra cosa, a otra, y desencadena ira, desencadena rabia, desencadena venganza, traer a colación muchas otras cosas pasadas. Entonces, claro, eso se va engordando hasta que es una pelota tan sumamente grande que hiere en lo más íntimo del ser, también merma la autoestima de la pareja, del cónyuge, y bueno, trae consigo, en lugar de un acercamiento, porque el comienzo de una discusión puede ser un acercamiento de una postura a otra, un paso para dialogar ciertas cosas de las cuales no se ha hablado antes, pues es como una dinamita que estalla y en lugar de acercar los puentes los rompe, ¿no?
1: Entonces tú estás reconociendo que de un lado el enfado es a veces necesario para el desarrollo de la convivencia de la pareja, pero un enfado no bien controlado, no bien dirigido, se convierte en un enorme obstáculo.
2: Claro, un enfado no bien expresado, no bien teledirigido, una ira no bien conducida, sí puede dar lugar a separación.
1: Fíjate que en el ejemplo que poníamos, el enfado surgió por un hecho que es real. La discusión era desde qué punto había salido. Quizás era más fácil buscar la solución, cómo eliminar el ratón del salón.
2: Claro. O, por ejemplo, vamos a ver, tú desde... tratar de ver, a ver, ¿tú dónde estabas mirando? Yo estaba mirando para el lado de la tele y yo estaba mirando para el lado del periódico. Bueno, entonces estábamos mirando para lados diferentes. Mi amor, ¿será mejor que entonces busquemos de qué lado pudo salir para poner una casita ahí que un matarratones o un insecticida o lo que fuera para matar el ratón?
1: O traer el gato.
2: Traer el gato, claro.
1: Bueno, escucha, si hay un enfado que puede tener en algún sentido algo de positivo, ¿qué quiere decir cuando, por ejemplo, los que somos creyentes hemos leído en la epístola de Santiago cuando dice, airaos pero no pequéis? ¿Es que es posible airar sino pecar? ¿Es que hay formas de enfadarnos?
2: Claro, hay formas de enfadarnos que son buenas, que son sanas, que son normales, que entra dentro de lo que todos debemos de sentir, defender y expresar alguna vez en nuestra vida. Es normal, ¿no? Y bueno disentir con el otro día a día en el llevar de las relaciones humanas. Es más, es un calificativo deseable el ser asertivo, es decir, defender nuestra propia opinión, ¿sí? Y poder decir aquello que nos molesta con aquello con lo cual disentimos. Ahora está. Un enfado que es dañino para nuestro propio organismo y para la relación que establecemos con la otra persona es aquel que da estallido a la furia o a la ira, uh-huh, o aquel que en lugar de expresarse se mete para adentro.
1: Tú estás hablando algo que quizás a mí me parece un poco delicado, esa segunda parte. Hay personas que dicen que no se enfadan nunca, pero el enfado lo llevan por dentro, el resentimiento lo llevan por dentro. Y otras que son como la espuma de la cerveza o del champán, que se echan en un vaso y cualquier cosa saltan. Los dos extremos son...
2: Los dos extremos son dañinos. El primero, dar rienda suelta a todas las emociones y expresar por esa boquita todo lo que nos viene a la mente sin tener la capacidad de discernir cuáles van a ser los efectos que conllevan soltar por la boquita todo lo que nos sentimos, pensamos en ese momento en el que estamos calientes, digamos así, digamos, el que está efervesciente nuestra ira, nuestro enojo, pues se dicen cosas que muchas veces no se sienten.
1: Bueno, que no sé, tú dices de una manera muy cariñosa, se demuestra que eres muy delicada. Lo que decimos por la boquita, yo diría por la bocaza cuando
2: por, por la bocaza. Y ese es el enfado al que llegan muchas parejas a terapia o que tratan de sostener, de contener o de llevar de otra manera. Pero es que es muy dañino aquel enfado que se interioriza, que se mete dentro, aquel fingimiento de no estar enfadada, no cariño, no me pasa nada, y por dentro se van metiendo todas las diferencias, todos los conflictos, todas las heridas se van introduciendo hasta que en algún momento de nuestra vida van a salir. Si no salen, fíjate lo que te digo, Paco, si no salen de forma explícita por nuestra boca, sí que esa forma de meter los sentimientos puede ser reflejada en cáncer, en colitis ulcerosas, en procesos de depresión, ¿sí? Uh-huh. Todo eso se refleja de algún modo.
1: Lo que sí es cierto es que se va a reflejar en nuestro organismo. Pero hay algo que también, tú acabas de decir una frase casi clave. No me pasa nada, cariño, que la mitad de la boca es una sonrisa y la otra mitad un rictus de rabia. Esa contradicción lleva a la persona a una especie de neurosis, de crisis terrible.
2: Claro, y más que el ser humano busca el equilibrio, busca... que es ser coherentes, ¿no? Entonces, esa dicotomía que vive el ser humano, tarde o temprano, es una bomba de tiempo que va a estallar por algún lado. Y la persona, el cónyuge, ¿no? Me pongo del lado que recibe ese no me pasa nada, cariño. El cónyuge que no quiere problemas, que quiere salir con la suya, hace oídos sordos. Con lo cual, lo que la otra persona recibe es y no entendió ese cariño. ¿Qué era que quería decir que yo estoy enfadada?
1: Sí, sí. Es muy gracioso porque a veces decimos frases que quieren decir todo lo contrario. No pasa nada, cariño, y lo extendemos así. Significa estoy rebotado hasta el máximo, rebotado hasta el máximo. Y el otro, que como no le da argumento para continuar la pelea, se siente doblemente frustrado porque quiere quizás aclarar o responder. A ese no me pasa nada, cariño, y se encuentra con un muro de silencio. Es una barrera terrible.
2: Es una barrera tremenda.
1: Y de eso, pues, nos lleva a la siguiente reflexión. ¿Es que hay algunas causas posibles, correctas de, o incorrectas del enfado? ¿Qué factores pueden influir para que una persona, pues, salga de sus casillas sin que pierda el control de ella?
2: Mira, yo he resumido mucho, ¿no? Porque tenemos poco tiempo. He encontrado así básicamente tres causas, pero seguramente que quizás tú encuentres otras, ¿no? Es bueno saber las causas porque sabiendo las causas, uno también sabe discernir en qué momento, en qué fase de sus sentimientos está. Y entonces darse cuenta antes de que eso siga avanzando. Una de las causas puede ser que tenemos temor a que el otro nos controle, a que el otro nos subyugue, y entonces ahí surge nuestra ira, nuestro enfado, nuestro enojo. El temor a ser controlados puede ser una causa posible que dé inicio al enojo. Otra puede ser el dolor. Nos sentimos dañados ante una palabra áspera. Cocinas algo y la otra persona pues no te lo sabe agradecer, o quizás recibes un golpe o una palabra dañina, o descubres que te están engañando, que te han dicho toda la vida una cosa y realmente pues es lo contrario. Esa sería otra de las posibles causas. Y la última, la frustración. Es decir, cuando queremos ir por un camino, ¿sí? Y se nos lo impide. Vemos que nos coartan, que nos cierran las puertas, ¿no? Esa podría ser otra causa.
1: Fíjate, tú estás hablando de tres causas que se pueden entremezclar entre ellas. Entonces, ya no son tres, sino se triplican.
2: Claro.
1: Es una proyección porque podemos mezclar el temor a ser controlado y el sentimiento que nos han atacado cuando nos han preguntado, ¿a dónde vas, cariño?
2: Claro.
1: A las 12 de la noche, que me atacas y me controlas.
2: Claro.
1: O, ¿no me has traído esto? Entonces ya me estás acusando que no he sido detallista y me estás dañando.
2: Y tengo encima temor a que me controles con eso.
1: Es verdad que pueden haber muchas otras causas. Por ejemplo, cuando hacemos una proyección de un problema que tenemos en el trabajo y después lo repercutimos en la casa.
2: Lo traemos a la casa y hacemos culpable a nuestra mujer porque se le quemó sin querer algo o le salió demasiado salado el guiso y entonces volcamos toda nuestra frustración, que en definitiva es frustración que hemos encontrado en el trabajo, lo volcamos en la casa. En lugar de por ahí decir, ya vengo frustrado yo del trabajo, conocer tus propios sentimientos, ¿no? Vengo frustrado del trabajo, ya soy una persona vulnerable a que cualquier cosa que llegue, que haya en el hogar, me siente mal.
1: Bueno, fíjate, vamos a plantear un problema de frustración para dejarlo como reflexión mientras escuchamos la música. Yo vengo muy contento del trabajo, o mi esposa viene muy contenta del trabajo, de la universidad, viene, quiere darme un besito y en ese momento yo he tenido un mal día. Le digo, no, ahora no quiero nada, cariño. Y entonces frustración, amargura, resentimiento, ataque.
2: Todo junto, un cóctel molotov.
1: Un cóctel molotov. Y para colmo dice después, es que me duele la cabeza. Mientras pensamos en esa frustración y en el dolor, una selección musical.

0: Y sigo con el ejemplo. He llegado, he pedido un besito, tengo ganas de cariño, un poco de ternura, las cosas me han ido mal, ella ha tenido un día un poco pesado. No, no, no, ahora no tengo tiempo. Nos enfadamos, nos peleamos. ¿Y cómo podemos responder frente al enfado del otro y al mío propio?
1: Vamos a ver. Algunas pautas, ¿no? Aprender primero e interiorizar que nuestro enfado, el responsable de nuestro enfado, somos nosotros mismos, la mayor parte de las veces, ¿no?
0: Pero eso es todo contrario de lo que solemos hacer, porque si estoy enfadado es por tu culpa.
1: Claro.
0: Porque no me diste un besito, porque no me preparaste bien la comida, porque no me atendiste bien, tú eres la culpable.
1: ¿Y qué te lleva? ¿Y qué te lleva a fijarte en que no te di un besito, que no me preparaste la comida, que yo... Te lleva a algo, estás más sensible por algún motivo. Luego, la causa del enfado eres tú mismo, ¿vale? ¿Y qué le lleva a tu mujer a ver todo, que lo has dejado tirado, que todo es un desastre? ¿Qué te lleva a ver eso? La mujer está cansada. La causa, la raíz del enfado que siente la mujer es uno mismo. Si lo mirásemos de esa perspectiva, en lugar de señalar con el dedo y culpabilizar al otro, pues como que tomarían otra dimensión nuestros enfados, ¿no?
0: Sí, pero es que a veces los argumentamos de esta manera. Tomemos el ejemplo sencillo que tú has mencionado. Yo como hombre dejo todas las cosas tiradas. Ese es el prototipo, ¿no? Que se suele decir. Yo dejo todo tirado. La mujer se siente todos los días esclavizada. En parte tiene razón de enfadarse que deje yo todo tirado.
1: Claro, por ahí podrían agarrar y hacer un contrato matrimonial. En la medida que tú me ordenes el cuarto, yo estaré dispuesta a ceder en ciertos asuntos, ¿no? No molestarte cuando veas un partido de fútbol, que sé que soy insidiosa y estoy cariño, y estás viendo un partido de fútbol.
0: Ah, entonces recogemos las cosas y tú nos dejas ver el partido de fútbol a los hombres.
1: Claro.
0: Muy bien, un contrato matrimonial. Está bien, vamos solucionando una parte del enfado. Entonces, el culpable del enfado con el otro soy yo.
1: Efectivamente. Y otra cosa que habría que tener en claro es que lo que nos enfada es lo que nosotros nos decimos a nosotros mismos. Es decir, hay una causa, ¿vale? Hay un detonante que nos ha enfadado, pero lo que nos hace subir la espuma es ese machaca-machaca que tenemos en nuestra cabeza. Es decir, es que debería de, es que tendría que, es que como no, es que...
0: Pero
1: esa
0: sí,
1: lista de cosas que nosotros nos autodecimos,
0: pero
1: sí, eso
0: increíble.
1: Es lo que nos enfada.
0: Tú lo estás subrayando de una manera muy bonita. Nos autodecimos, y eso es verdad. En la mente comenzamos a recordar todas las cosas que han sucedido mal, todo lo que a mí me gustaría que fuera diferente, todo lo que yo quiero o creo que otra persona suele recibir o hacer, y comienzo a fabricarme mis propios diálogos, mis propias reflexiones, mis propias acusaciones sobre lo que el otro tiene. El problema ya solo, no solo soy yo, sino cómo me repito las cosas en la cabeza.
1: Por eso cuando se trabaja con personas iracundas, con matrimonios que sufren de constantes disputas, se trabaja en este sentido, hacerles darse cuenta de todo lo que se dicen después de una discusión o después de un punto de vista diferente, porque todo eso que se dicen es lo que alimenta el enfado, y tratar de transformar el debería de en, por ejemplo, tal vez pueda encontrar otro modo de hacer las cosas. No, debería de hacer las cosas de ese modo. O, por ejemplo, modificar el
0: una estructura de
1: pensamiento. Es un canalla y me tiene harta, pues me pregunto por qué quizás no contesta de otros modos cuando yo le pregunto, en lugar de decir, pues es un canalla, ¿no? Es la forma que tenemos de decirnos
0: de verbalizar
1: las cosas.
0: Tú nos estás quizás haciendo un pequeño ejercicio de cambiar un chip en nuestra cabeza, un término moderno. Antes decíamos cambiar de mentalidad, ahora hay que cambiar de chip. Cambiamos ese chip de nuestra cabeza. Si tenemos que reformular todas las acusaciones o reacciones agresivas contra el otro en formulaciones o verbalizaciones positivas y tratar de comprender las circunstancias.
1: Efectivamente.
0: No es fácil, chiquilla.
1: No es fácil, es un trabajo, es lo que yo le digo a todas las personas que sufren este tema de ser iracundas y tener conflictos. No es una tarea de dos días, demanda mucho tiempo, porque hay veces que uno se quiere implicar y otras veces que está hasta el moño y quiere saltar y elegir el camino más fácil en ese momento, o la explosión o al revés, reprimirse todo para adentro.
0: Como no es fácil, María, me vas a permitir que haga un llamado a nuestros queridos amigos radioyentes. Si necesitan alguna consulta, alguna pregunta particular, que llamen aquí a la radio, nuestro 96-265-1230 o nos escriban al correo electrónico info@radioadventista.com. Nosotros te haremos llegar el nombre, el teléfono, la dirección de la persona para que tú puedas contestar o hablar directamente con ella.
1: Perfecto.
0: ¿De acuerdo?
1: Aquí me tenéis, de acuerdo.
0: Ya sabéis, queridos amigos radioyentes, si tenéis problemas conyugales o tenéis alguna dificultad, Marianne está dispuesta a atenderos, llamarnos, decir que esta es una llamada para Marianne, dejáis vuestro teléfono, vuestro nombre, no tenéis que decirnos qué es, sino simplemente decir que queréis hablar con ella y os lo pasaremos inmediatamente a ella.
1: Muy bien. Bueno, seguimos con otra de las formas de dar una mejor respuesta al enfado. Unas tarjetas de autocontrol, ¿no? Uh-huh. El llevar en un momento dado, siempre a mano, unas tarjetitas de un tamaño práctico, donde escribamos alguna frase llamativa que en el momento que empezamos a sentir esos sentimientos de frustración, de dolor, de temor, que hacen subir la espuma de nuestra expresión emocional, leer esa tarjeta.
0: Es como el que quiere dejar de fumar y lleva una tarjetica y dice, he decidido dejar de fumar.
1: Eso es, más o menos. Todos los ejercicios de autocontrol tienen una semejanza y este es uno de ellos.
0: Entonces, uh-huh. ¿Qué pondría en la tarjetica, por ejemplo?
1: Airaos, por ejemplo, para personas cristianas, que trabajo bastante con ellas, una tarjetita podría decir, airaos, pero no
0: pequéis.
1: No se ponga el sol
0: sobre vuestro enojo.
1: Por ejemplo, ¿no? Eso pues sería una tarjeta.
0: Amaos los unos
1: a los otros.
0: Como Jesús nos ha amado, pues bien.
1: O si no es una persona cristiana que esté habituada al manejo de la Biblia, ¿no? Puedo decir, he decidido, ¿no?
0: Pelear.
1: ¿Puedo respetar el punto de vista
0: del otro?
1: Bueno, cosas así.
0: Estoy aprobando el examen.
1: Otra cosa muy importante es no culpar y ejercer el perdón. Sí, ya hemos hablado en otros programas de la psicología del perdón, de lo sano que es dar el perdón y recibir el perdón.
0: Y aceptar que nos hemos perdonado. Hace poquito un matrimonio me estaba consultando sobre esa situación del perdón en un momento de enojo sobre frases dichas malsonantes, porque no vamos a decir otra expresión, malsonantes que han herido tanto al otro que es difícil cicatrizar esa herida.
1: Claro. Claro que sí.
0: Entonces, tarjetica de control, he decidido no pelear con mi cónyuge.
1: Es verdad, y he decidido perdonar y no culpar. Muy bien.
0: ¿Qué otras cositas nos dices? Por ejemplo, ¿cómo, si estamos enfadados, tenemos que pasar un poquito rápido? Si estamos enfadados, ¿qué podemos hacer para que el enfado no se intensifique? Porque es... Tú hablaste hace un momento que hay una grabadora que se dispara en mi cabecita y comienza a repetirme todas las frases que aumentan mi enfado. ¿Qué puedo hacer yo?
1: Por eso es muy bueno que llegado el punto del enfado, ¿sí?, no se acumulen los sentimientos, porque si no es más fácil seguir con el mecanismo de decirnos a nosotros mismos todas las cosas que el otro ha hecho mal. Entonces, no acumular los sentimientos, expresarlos. Pero a la hora de expresarlos es sano hablar en el estilo de comunicación del otro. Es decir,
0: explícate.
1: Si el otro, la persona con la que estamos discutiendo, es una persona escueta en su comunicación, sí, clara, objetiva, muy precisa, no nos enrollemos. Porque si nos enrollamos, la otra persona lo puede tomar como agravio, como diciendo, pero bueno, me está sacando de mis casillas con toda la explicación y vete al grano, y ahí empieza todo, ¿no? Y al revés, si la persona no es escueta, sino que se explaya en sus comentarios, pues tratar de ser más comunicativa, más expresiva, tratar de sacar las frases que a veces no nos salen y expresarlas.
0: Tú estás diciendo prácticamente que nos pongamos un poquito en los zapatos del otro,
1: claro,
0: para arreglar el problema.
1: La famosa empatía que nos lleva a tan buenas decisiones y a tan buenos caminos, ¿no?
0: ¿Tú crees uno de los problemas que hay en las parejas cuando están enfadados es que se dice los trapos sucios del pasado? ¿Te acuerdas el año pasado cuando me dijiste esto? Y el otro dice, no, pero si el antepasado tú me dijiste aquello.
1: Bueno, por eso otro de mis consejos es no insinuar que hay segundas intenciones de cada conflicto o distinto punto de vista. No pensar que la otra persona lo hace por ¿sabes? Y no tampoco si la otra persona hace ataques o comentarios personales cínicos, no invertir el tiempo en tratar de responderle a esos ataques. Al revés, tratar de responderle a la causa del enfado. La causa del enfado no es que, es que eres un vago, que la otra vez el mes pasado ya te dije. No, la causa del enfado en este momento ha sido que cuando le dije que descendiera la ropa de la cuerda, no lo hizo. Bueno, admitir y poner una solución a esa causa, no remontarse a
0: entonces,
1: hechos pasados.
0: Aplicando un poco el pensamiento del sabio Salomón, dice que hay un momento para cada cosa y cada cosa para un momento, un tiempo para llorar, un tiempo para reír. Quiere decir, hay un tiempo para discutir sobre los calcetines que he dejado tirado. Los recogemos y se arregló el problema. No tenemos que pensar en los calcetines de la semana pasada.
1: Eso es. Pensemos en el momento que ahora estamos discutiendo y no en aquello que hablamos. También no dar ultimátum. La última vez que te... No dar ultimátum.
0: Nos están diciendo que es el último minuto que nos queda.
1: Mal comienzo. Y bueno, no generalizar ni hacer adornos de los hechos ocurridos, no adornar los hechos ocurridos y escoger siempre la actitud más positiva y que nos acerque más a la otra persona.
0: Os dejamos quizás a nuestros amigos radioyentes con ese texto que han mencionado varias veces, airaos,
1: pero no pequéis.
0: Que es un texto muy bonito, un pensamiento del apóstol Pablo. Y te doy gracias. ¿Ibas a decir algo?
1: Sí, sobre todo la segunda parte. A mí me gusta mucho hacérsela ver a los matrimonios. Que no se ponga el sol sobre nuestro enojo, porque el no hablar, el no discutir después de un distinto punto de vista, pues como que activa un congelador en la pareja, ¿no?
0: Y al otro día amanecemos distantes el uno del otro.
1: Y cada vez es más difícil dar el paso.
0: Muy bien, muchas gracias, Marian, por toda esa hermosísima reflexión que nos has hecho sobre el enfado. ¿Qué tal te parece si la semana próxima hablamos sobre la educación de nuestros hijos, esa labor tan difícil, casi como de un artesano, ¿no es cierto?
1: Sí, el forjar, el ir trabajando los caracteres, los hábitos de nuestros hijos.
0: Bueno, pues seguiremos algunos programas con eso. Muchas gracias, María. Muchas gracias a nuestros amigos radio oyentes. Nos convocamos la semana próxima a la misma hora. ¿De acuerdo?
1: Adiós.

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todo lo que ensancha la esfera de la capacidad humana, demostrando que el hombre puede alcanzar lo que no creía razonable, tiene valor.

La vida no es estática. Los únicos que no cambian de propósito y de ideas son los inquilinos de los manicomios y de los cementerios.

En resumidas cuentas, el músico debe tocar, el pintor debe pintar y el poeta debe escribir si quieren vivir en paz consigo mismo.

El que sabe mucho de los demás es un entendido, pero el más sabio es el que se conoce a sí mismo. El que domina a los demás es poderoso, pero el que se domina a sí mismo es más fuerte todavía.

El químico capaz de extraer de su corazón los elementos: compasión, respeto, deseo, paciencia, arrepentimiento, sorpresa y perdón, y de convertirlos en uno, habrá creado ese átomo llamado amor.

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Lo que te hace feliz o desdichado no es el mundo ni las personas que te rodean, sino los pensamientos que alberga tu mente.

Reír mucho y a menudo, ganarse el respeto de las personas inteligentes y el aprecio de los niños, merecer el elogio de los críticos sinceros y mostrarse tolerante con las traiciones de los falsos amigos, saber apreciar la belleza y hallar lo mejor en el prójimo, dejar un mundo algo mejor, bien sea por medio de un hijo, de un rincón del jardín o de una condición social redimida. Saber que al menos una vida ha sido alentada a mayor libertad gracias a la nuestra, eso es haber triunfado.

hombre de éxito es el que ha vivido rectamente. Ha reído con frecuencia y ha amado mucho. El que nunca deja de aprovechar las bellezas de la tierra, ni dejó de alabarlas. El que buscó lo mejor de los demás y dio lo mejor de sí.

Mi Dios, no me mueve mi Dios para quererte, el cielo que me tienes prometido, ni me mueve el infierno tan temido para dejar por eso de ofenderte. Tú me mueves, Señor, muéveme el verte clavado en una cruz y escarnecido, muéveme el ver tu cuerpo tan herido, muéveme tus afrentas y tu muerte, muéveme, en fin, tu amor, de tal manera que aunque no hubiera cielo te quisiera y aunque no hubiera infierno te temiera. No me tienes que dar porque te quiera, porque aunque cuanto espero no existiera, lo mismo que te quiero, te quisiera.

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2: El rey David eligió confiar en los caminos de Dios a pesar de las dificultades que enfrentaba. A veces nos vemos enfrentados a decisiones difíciles, presionados por las expectativas sociales, las influencias externas o incluso nuestras propias dudas internas. Puede ser fácil seguir lo que el mundo nos dice que es el camino más fácil o más rápido, pero los caminos de Dios siempre son mejores que los nuestros. No siempre es fácil entender los caminos de Dios, y muchas veces el camino parece desafiante o incierto, pero la confianza en Él nos asegura que al final su plan es el mejor.
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0: tenemos el siglo XIX. El siglo XIX empieza con nuevos nombres de tratadistas y jugadores, entre los que sobresalen Meise de Alemania, los ingleses Saga, Lewis, Ockham y Walker. Y en Francia, que es el siglo XIX, el que nos produce, tenemos a Deschapelles, el heredero del cetro acelerístico considerado como más fortificado de la sucesión después de la muerte del general señor en 1795. Deschapelles nació Alexander Le Breton Deschapelles nació en Villers-la-Braille el 7 de marzo de 1780 en Francia. Militar de profesión, actuó en algunas campañas napoleónicas, perdiendo brazo derecho en acción bélica contra un país el 20 de octubre de 1847. En 1824 comenzó pues un match por correspondencia entre Londres y Edimburgo. Se disputaron 5 partidas, de las cuales 2 fueron ganadas por equipos socios contra los de Milán y Camas. Solamente unas dedicaron los continentes. Una conmoción iba a revolucionar el aspecto de la vida, imponiéndose tanto en el plano social y político como en el artístico y cultural. Se trata del romanticismo. La guerra contra las normas clásicas, empleando armas extremadamente individualistas, descalzaría el concepto de filosofía sentimental que hubiera pasado en la fantasía. Schiller, Heidegger, Goethe, Mario, Walter Scott, Chateaubriand, Lamartine, Hugo, Rousseau, Balzac, el Duque de Rivas, García Gutiérrez y Espinosa marcaron el camino de los mentes, mientras Chopin, Weber, Schubert, Mendelssohn y Schumann imprimían el sello característico de la música. Y Boethe, Jerry Gold, Delacroix, Rossetti y Casano de Elba, avisado, plasmaban en sus triunfos la fotosidad de sus pasiones y las líneas. En la ciudad, el romanticismo se tradujo en ataques violentos, ataques de comunicación y sacrificios espectaculares para imprimir belleza en el juego. Este combinante de carácter suyo, en donde las aventuras favoritas eran los benditos de rey y el recientemente inventado por Evans, el capitán de la guerra de Evans, en 1824. Seguramente el capitán Evans se convertiría en el que impera durante todo el siglo XIX, llegando a su máximo esplendor con la Burgomais, Spaulding, Anderson, la Corte de la Presidente y los. La primera acción de la ciudad romántica se produjo en March en la Burgomais, donde el Deschapelles es considerado como el mejor jugador francés después de Deschapelles y Alejandro McDonnell.
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0: amigos, pues ya estamos aquí nuevamente un día más con todos vosotros en Cosas y Casos. Estamos con Marcus y con David. ¿Cómo estáis, chicos?
1: Muy bien.
0: Uy, qué bien, qué sintonizados, ¿eh?
1: Exactamente, como nuestra radio.
0: Bueno, me alegro. Bueno, ya sabéis que son jóvenes del Colegio Adventista de Sagunto que colaboran con nosotros en Radio Adventista. Y bueno, que nos traen cosas curiosas, digamos, para utilizar de una forma diferente aquellas cosas que tenemos por casa.
2: Exactamente.
0: ¿Y de qué nos vas a hablar hoy? A ver.
2: Pues de una cosa que seguramente toda la gente, pero toda la gente tendrá.
0: ¿Sí?
2: ¿A qué no sabes? Dime algo que toda la gente tiene.
0: Es que tantas cosas, no sé.
2: Va, te lo
0: pues,
2: digo.
0: Pues zapatos, no sé, hay millones de cosas.
2: Dejémoslo en la pasta de dientes.
0: En la pasta de dientes,
2: que todo el mundo tiene, ¿no? De lógica, todo el mundo se cuida.
0: Bueno. Los usos de la pasta de dientes, pues a mí solamente se me ocurre uno. O sea,
2: ¿cuál?
0: Lavarse los dientes.
2: No, pero uno raro. Dime uno que se te ocurra, pero que sea raro.
0: Para secar los granos.
2: Puf, ya nos has quitado uno.
0: ¿Ves? Qué buena soy, qué buena.
2: Uy,
0: soy.
2: Bueno.
0: A ver, ¿cómo se hace ese de quitar los granos?
2: Pues creo que lo tenía David, ¿no?
3: Sí.
0: ¿Está por ahí? Bueno, pues luego lo vemos. A ver, ¿por dónde empezamos entonces? Venga, vosotros mandáis. ¿Por dónde empezamos?
2: Pues para quitar las rayaduras de los zapatos.
0: ¿Con pasta de dientes?
2: Exactamente.
0: Interesante.
2: Sí, es interesante.
0: ¿Y cómo,
2: ¿no?,
0: se hace eso?
2: Pues un poco de pasta de dientes, la aplicamos en la rayadura. ¿Sí?
0: ¿Sí?
2: Una rayadura de nivel medio, no una rayadura así que tenga ahí, yo qué sé, una profundidad. Y luego, pues...
0: Que se te salga el dedo por ahí,
2: claro,
0: es sano, ¿no?
2: Exacto. No, y luego frotamos con un paño húmedo y lo disimulará bastante. Y luego, pues después de secarse, pues lo ponemos con crema de zapatos del color que sea y estará disimulada.
0: Muy bien.
2: Sí,
0: muy
2: es
0: bien.
2: Una buena idea. Yo no estoy seguro si lo he probado, pero sí, una cosa así que se parece a una pasta para disimular las rayaduras, pues sí. No de los zapatos, también. Hay una pasta que también es como pasta de dientes, no sé, tiene así granitos, yo qué sé, cositas así redonditas, que es para disimular las rayaduras del coche.
0: ¿Me
2: entiendes? Es casi igual. Es lo que hace es la pasta en general, pues disimular y luego poner la pintura y ya está.
0: Bueno,
2: es algo fácil.
0: También hay pastas para los muebles, etcétera, pero evidentemente No son pasta de dientes.
2: Pero bueno, se puede utilizar.
0: Bueno, es un uso curioso, curioso sin duda. ¿Qué más cosas? A ver.
3: Para limpiar nuestra plancha.
0: Para limpiar nuestra plancha.
3: Esto
0: muy
3: lo
0: bien.
3: Tengo que hacer porque ahora, desde que soy niño grande, he empezado a planchar solo.
2: Niño grande.
0: ¿Sí? Bueno, qué enhorabuena, espabilado. David. Tu madre será una mujer feliz y realizada.
3: Sí.
2: Qué espabilado.
0: Chicos del mundo, aprender de David, todos a planchar.
2: Yo también sé, pero bueno, a veces sale mal.
0: Sí. ¿Sabéis lo que hace mi hermano? Plancha mal y hace la cama mal y lo hace todo mal para no hacerlo.
2: Toma.
0: ¿Eh? ¿Cómo sabe que si lo hace mal? Mi madre lo repasa.
2: Toma.
0: O alguien lo repasa, pues entonces lo hace mal para no hacerlo.
2: Bueno.
0: Bueno, hay que decir que ahora va progresando adecuadamente. Pero era un truco que tenía, ¿eh?
2: Es listo.
0: Chiquitín. Sí, sí, sí. ¿Tú no lo usas, no, ese truco?
3: No, lo usaba.
0: Lo usabas, pero ya no funciona.
2: Bueno, ya no funciona.
0: Tienes
2: ya
0: una madre persistente.
3: Sí.
0: Muy bien, viva tu madre. Bueno, pues a ver, entonces, para
3: bueno,
0: planchar, ¿cómo
3: pues
0: para
3: es que
0: las planchas?
3: Después de unas 4 o 5 veces de planchar, a mí me pasó,
0: ¿sí?,
3: se quedan unas manchas negras en la plancha.
0: Ah, es verdad, sí.
3: Y para limpiarla, cosa que haré, que no lo sabía, y puedes poner pasta de dientes.
0: Sí.
3: Encima de la plancha.
0: Sí.
3: Cuando esté fría, claro.
2: Del hierro,
0: sí,
2: de lógica. Qué bueno.
3: Poder limpiar, frotar bien con un paño. Bueno, pasta con cepillo no hace falta.
2: No.
0: Podría ser.
3: Si queréis,
0: un
3: vale.
0: Un cepillo, un paño.
2: Sí, cualquier
0: le
2: cosa.
0: ¿Le frotamos ahí bien?
3: Con lo que sea, algo fino ahí.
2: Sí.
0: Sí.
3: Limpiar
2: frota.
3: Y después con otro paño limpio volver a frotar y ya está.
0: ¿Y se nos queda limpio, de
2: sí,
0: verdad?
2: Sí, claro, sí, ya
0: sí.
2: Se ve.
3: Lo voy a probar.
0: Lo probaré. Vale, lo probas tú mejor. Lo probas,
2: sí, sí,
0: tú
2: mejor,
0: y luego
2: él, mejor él y luego lo cuenta.
0: Vale, muy bien. ¿Qué más cosas?
2: Pues para las personas que cuidan mucho sus anillos, sus joyas y todo ese rollo, que yo no uso por casualidad, pues para pulir un anillo de diamante o cualquier anillo, pues cogemos, untamos un cepillo normal y corriente, así que sea más suavecito, con pasta de dientes y frotamos poco a poco. Sin abusar, sin pasarse, pues el anillo o la joya. Y luego, pues nada, con un paño lo limpiamos y seguramente se quedará brillante.
0: Bueno, pues nada, a aquellos amigos radiantes que lo prueben, pues que nos lo cuenten.
2: Sí.
0: Yo también lo voy a probar en casa, a ver si es verdad que funciona.
2: Bueno, tú como quieras, yo como no uso.
0: Pues yo sí, así que lo probaré.
3: Yo también. Lo tengo unas joyas guardadas. Creo que son
2: ¿Dónde?
3: De años enteros, están en mi casa y lo probaré cuando ahora.
2: Sí, pero a lo mejor, yo qué sé, joyas así de antigüedad, yo no lo recomiendo, ¿no? Se le quita la antigüedad.
0: Tú verás.
2: No sé.
3: Si falla, bueno, culpa tuya.
2: Vale, va.
0: No. Con los tropez le tendrás que
2: pagar. No, culpa del libro, hombre, que yo no, yo aquí no digo lo que se me parece.
0: Bueno, a ver qué más cosas.
3: Pues para las madres que tienen bebés, ajá, las botellas de leche se quedan con un olor agrio.
2: Sí, algo torrado.
0: Ah, sí. Puf. Uy.
3: Porque, bueno, es su naturaleza, la leche.
2: Claro.
0: Sí, se corrompe y, claro, huele mal.
3: Pues echamos un poquito de pasta y dientes para limpiar adentro.
0: Sí.
3: Más o menos en la boquilla, porque es donde se queda, ¿no?
2: Exactamente. Pero
3: también un poco más adentro. Limpiar así, pasar con agua y con un paño y así se queda limpio.
0: Bueno, y además se quedará con olor a eucalipto, sí, a menta.
2: qué buena.
0: Está bien interesante.
2: Yo una vez me tomé leche con menta, ¿eh? Está todo buena.
0: ¿Sí? ¿Está buena la leche con menta?
2: Sí, exactamente, está buena.
0: ¿Sí?
2: Pero no era dulce, no era leche dulce, era leche así normal y corriente con
0: menta. ¿Pero era una infusión de menta con un poquitín de leche o era un vaso de leche con un poquitín de infusión de menta?
2: Pues la segunda.
0: Leche con menta.
2: Sí, exactamente.
0: Es curioso, porque yo había escuchado lo contrario, ¿no? Esas infusiones, sobre todo las
2: personas Es que digo yo, a ver, chocolate con menta está todo bueno. Pues chocolate con leche y con menta está bueno. Pues leche y menta, pues también está bueno. Pues,
0: claro, aquí la corriente de pensamiento de Marcus.
2: Claro, exactamente. Todos, es que yo...
0: Está bien, bueno, interesante.
3: Muy bien.
0: ¿Qué más cosas?
2: Pues este es un uso muy curioso, que yo creo que lo voy a poner en práctica porque me parece brillante. Evitar que se empañe el espejo o cristal. Imagínatelo.
0: ¿El del baño?
2: Sí.
0: ¿De verdad?
2: Sí, sí.
0: A ver, ¿y cómo?
2: Yo no sé qué efecto hace la pasta de dientes en este lugar, en este caso, pero bueno, lo explico. Pues cubrir el espejo o vidrio con pasta de dientes, esparcirla por todo el cristal o el espejo, hasta que no se note, ¿me entiendes? No se nota y no pasa nada. Dejarla secar y la próxima vez el espejo o el cristal no se empaña.
0: Lo voy a probar. Este sí lo voy a probar.
2: Yo también, porque es que me raya mucho que luego de salir de la ducha te quieres mirar el espejo y ahí todo lleno de empavado. No
0: es
2: mola.
0: Es verdad. Tienes toda la razón. Sí. Te apoyo
2: profundamente. Pero sí, pero bueno, yo recomiendo usar una pasta de dientes que no tenga las bolitas estas que le añaden para...
0: Claro.
2: Porque si no se quedará todo el espejo ahí.
0: Y
2: o
0: las
2: el
0: bolitas
2: cristal.
0: No desaparecen, ¿no?
2: Una pasta de dientes de estas baratas que se utilizan normalmente.
0: Vale, lo tendremos en cuenta. Vamos a probarlo.
2: Es algo raro, ¿eh? Y yo también lo voy a probar.
0: El próximo programa de Cosas y Casos, o bueno, cuando lo hayamos probado, tenemos que comentar a ver cómo nos ha ido, ¿eh?
2: Sí.
0: Venga, ¿qué más?
3: Para dar brillo a nuestros cromos. El cromo de baño y de cocina.
2: Sí.
0: Nuestros cromos.
2: No, nuestros cromos de cartas no.
3: El cromo
2: no.
3: De
2: cartas no. Todo lo que tenga cromo, lo cromado.
0: Muy bien. Ahora, porque decía cromos de baño. Y yo decía, pues no sé. Hay gente que colecciona cosas muy raras, pero...
2: Qué bueno.
0: No sé. Vale. A las pues cosas cromadas, sí. Los grifos y todo eso, ¿no?
3: Sí. Si no tenemos un aparato o algo científico, Marcos, pues... Ponemos, lo untamos con pasta de dientes.
0: Marcus está muy ocupado apoyándose en la pared.
2: Sí, bueno. No, estaba pensando, ¿eh?
0: Te has puesto colorado, Marcus. Estás todo rojo. De la risa. Está apoyado en la...
2: No.
0: ¿No puede hablar?
2: Continúa sin...
0: Bueno.
3: Lo untamos y así, sí, pues, con el paño pasamos para limpiarlo y se queda limpio.
0: No, que además se queda brillante, claro. La grifería untadita con un poquito de pasta de dientes y limpiada con... La limpiamos con un pañito y tiene que quedar brillante, seguro.
2: Sí, brillante.
0: Con el espejo funciona, con la grifería también.
3: Muy bien.
0: Además, si el consejo de Marcus era verdad, entonces el tuyo también funcionará para que no se empañe.
2: Sí, una regla de tres.
3: De dos.
0: Entre el pensamiento lógico y la regla de tres, Marcus,
2: uy, no,
0: ahí ya.
2: Da igual, por decir
0: venga,
2: algo.
0: Sigamos.
2: Pues como hablamos de rayaduras, pues en este caso, para limpiar las rayaduras de lápiz o de cualquier color, o las rayaduras, los rayajos de la,
0: ¿sí?,
2: de la pintura plástica,
0: ajá,
2: pues hacemos lo mismo, pues aplicar la pasta de dientes en la rayadura o la mancha en la pared,
0: ¿sí?,
2: y frotar. ¿Sí?
0: Vaya, ¿y no se nos queda manchado de pasta de dientes?
2: No, porque es en pintura plástica. Luego lo dejamos secar y luego con un paño húmedo pues lo quitamos y se quedará seguramente más disimulado. Pero en pintura plástica, lo remarco. A ver si alguien pone en pintura normal y corriente y se le va la pintura.
0: Y luego una queja al programa.
2: Sí, exactamente. No quiero más responsabilidad.
0: Plástica. No quieres más. Vale, pues tomamos nota de ello. Tomamos nota de ello, así que en pintura plástica. ¿Vale? ¿Vale? Muy bien, lo probaré por si acaso.
2: Yo, como no rayo las paredes, no.
0: ¿Nunca se te rayan las paredes? ¿Con las sillas, por ejemplo? ¿O cuando arrastras algún mueble y tienes que mover, que cambiarlo de lugar?
3: A mí se me rayan, pero es que... Cojo un lápiz y se me raya.
2: Sí, hombre, por casualidad de la vida, ¿no?
0: Eso lo hacen los niños pequeños.
2: Ya, como yo no tengo...
0: Cuando yo era pequeña, me acuerdo que tenía una vena artística muy pronunciada y me daba por pintar las paredes, incluso los techos.
2: Pues ya, yo me
0: subía, trepaba por los muebles a pintar el techo.
2: Sí.
0: Sí, mi madre, la pobre, una santa.
2: Bueno, pues yo de pequeño, como no me dejaban pintar las paredes, pues hace poco que pintamos toda la casa, pues me desahogué y antes de pintar el nuevo color me puse a rayar todas las paredes.
3: Bien.
2: Aproveché, ¿no? Me desahogué, tengo mis razones.
0: Claro, claro, claro, claro.
2: Y bueno, luego se quedó bien, con la nueva pintura se quedó bien.
0: Está bien, es peligroso.
2: Sí.
0: Bueno, ¿qué más cosas tenemos?
3: Bueno, lo de los granos y la pasta dentífrica, la verdad yo no la suelo usar.
2: Yo tampoco.
0: Yo la usé.
3: Amigo Cristian,
0: cuando,
3: sé que
0: cuando
3: la
0: tenía granos en mi pubertad, de eso hace ya un tiempo, pues me salían granitos y es verdad que lo usaba y funcionaba, ¿eh? Sí, sí.
3: Pues...
0: Te pones un poquitín de pasta de dientes en el granito y
3: pero
0: se seca.
3: Pero es que molesta, ¿eh? Mañana vas a una fiesta.
0: Pero
3: y
0: ¿sabéis
3: justo
0: que es todavía mejor
3: uno
0: que la pasta de dientes? La arcilla.
2: También.
3: Sí, sí.
2: Todo lo que le quite, yo qué sé, lo que seque al grano, la pasta que seque al grano es lo bueno. No es que la pasta de dientes sea así.
0: Exactamente.
2: Porque es en general las pastas.
0: Pero bueno, sirve también.
2: Exactamente.
3: O si tienes pelo largo, pues...
0: Bueno, en la frente. Pero entonces no desaparece, simplemente lo tapas. Eso no cuenta.
2: Bueno.
0: ¿Qué más?
2: Pues yo no tengo nada más.
0: ¿Nada más?
3: Pues no.
0: ¿Nada más de la pasta de dientes?
2: No.
0: Bueno, pues entonces lo dejamos aquí por hoy y volvemos en otro programa de Cosas y Casos. Muchas gracias, chicos.
2: A ti.
3: Hasta luego.
0: Hasta luego.
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1: El santuario terrenal. Ese es el tema que tenemos para hoy, queridos amigos radioyentes. Muy bienvenidos aquí en nuestro programa Bebiendo de las Fuentes. Ya sabéis, con el pastor y licenciado en teología Pablo Armero. Sí, el santuario terrenal, porque este tema es el que dejamos el programa anterior para poder hablarlo un poquito más en profundidad. Y vamos a comenzar el programa. ¿Qué tal estás, Pablo?
2: Bien,
1: que
2: bien,
1: no te he saludado
2: bien,
1: tan,
2: nada,
1: estamos, tan ahí, tan emocionada con el tema.
2: De... Adelante, adelante. Estoy casi tan bien como en el programa anterior.
1: Casi, casi.
2: Un poquito más viejo.
1: Bueno, un poquito. Si queréis, lo que podemos hacer es comenzar el programa leyendo un texto clave, el texto del capítulo 24 de Éxodo, versículos 7 al 9, ¿eran? No, versículos 8 y 9. Y tomó el libro del pacto y lo leyó a oídos del pueblo, el cual dijo: haremos todas las cosas que Jehová ha dicho y obedeceremos. Entonces Moisés tomó la sangre y roció sobre el pueblo y dijo: he aquí la sangre del pacto que Jehová ha hecho con vosotros sobre todas estas cosas.
2: El texto que Esther nos ha leído es la culminación del proyecto de revelación. Es decir, coge la sangre y sella lo que había recibido en el monte. Pero os acordaréis que terminábamos diciendo en el programa anterior que Dios tiene una conversación especial con Moisés en el capítulo 24, en el capítulo 25 de Éxodo, en el cual nos dice que le muestra a Moisés los planos. Cuando terminamos todo este proceso es cuando se va a sellar a través de la sangre, el único elemento de confirmación del pacto que existe en la Biblia, lo que Dios le había transmitido a Moisés.
1: ¿Y por qué la sangre?
2: Pues porque finalmente la sangre es el centro de la obra del santuario.
1: No hay, la vida, ¿no?
2: No hay ninguna ceremonia en el santuario que no se haga a través de la sangre.
1: Esto parece un poco tétrico, pero seguro que tú nos lo vas a explicar bien.
2: Nosotros vivimos en una sociedad muy ecológica, donde se respeta hasta en ciertas culturas orientales hasta la vida de los mosquitos, aunque te estén picando. Es decir, que es cierto que para nosotros es un poco distante. Pero si lo vemos como parábola, ¿qué le parecería a nuestros queridos oyentes, hermanos en Cristo, cuestionarnos la muerte de Cristo y la sangre de Cristo en la cruz?
1: Es incuestionable.
2: A que no lo haría nadie.
1: Claro que no.
2: Pues durante 1500 años, desde la salida de Egipto hasta la venida de Jesús a este mundo, se estuvo haciendo una parábola. Una parábola que representaba la seriedad y la gravedad que representaría la muerte del Hijo de Dios. Uh-huh. O el Cristo encarnado a través de la Virgen María. Entonces, yo no quisiera que nosotros nos parásemos en esa idea muy moderna, que nos haría perder el sentido del texto. Pues posiblemente Dios hoy no haría eso, porque nosotros no lo entenderíamos. Pero en un lugar como Egipto, donde se sacrificaban miles de animales, e incluso la vida de los primogénitos era ofrecida a los dioses, que Dios sustituyera a los primogénitos por un animal que representaba a su hijo, en aquella cultura es lo más aséptico del mundo, lo menos cruel. Claro, visto desde el punto de vista nuestro, con una sociedad que ha avanzado hacia ciertos parámetros, lógicamente nos resulta bastante extraño.
1: Es curioso también el poder ver el hecho de que los sacrificios, claro, a nosotros es eso, nos parecen un poco crueles, ¿no? Pero el hecho de que ya Adán y Eva, cuando el pecado entra en el mundo, Dios propone un método pedagógico para que comprendan que ese no es el final, que hay una restauración del ser humano, que Cristo va a volver, ¿no? Y ahí es cuando se instaura el sistema de sacrificios, sacrifican un animal que representa a Cristo. Y ese sistema de sacrificios está unido al santuario.
2: Y
1: me parece curioso ver, Pablo, un segundo, el hecho de que los pueblos paganos, o sea, no existían. Cuando Adán y Eva no existían los pueblos paganos, eso fue mucho después, cuando el ser humano ya se alejó totalmente de Dios. Adoptan el sacrificio.
2: Pero a sus dioses.
1: Es curioso esto, porque esto nos hace pensar que ese sistema de sacrificios pagano viene de un sistema de sacrificios anterior que es Dios. O sea, es el tema de Dios.
2: Es que en la Biblia siempre se nos presenta la religión verdadera primero,
1: Curioso.
2: Y los mitos sobre la religión verdadera después.
1: Curiosísimo.
2: Y Dios vuelve a desmitificar y vuelve a empezar. Y vuelven a surgir, eso siempre. Efectivamente, Esther, tienes toda la razón. El primer sacrificio que aparece en la Biblia es el que tenían que hacer Caín y Abel. Uno lo hace como Dios quiere, el otro ofrece el fruto de la tierra y se produce el primer genocidio de la historia de la humanidad. Es decir, se mata a la cuarta parte de la humanidad.
1: Claro, serían cuatro.
2: Es decir, que, pero que fíjate, ya desde el principio Dios mismo enseñó a Adán y Eva, como tú bien decías, y se materializa en la primera escena, en el capítulo 4 de Génesis, que Caín ofrece el fruto de la tierra y Abel prepara un sacrificio como Dios lo había instaurado.
1: Y demostrando eso, que Abel había comprendido
2: y el otro no había comprendido. Ya desde el principio tenemos una forma correcta de relacionarnos con Dios y una forma incorrecta. Pues bien, desde Caín y Abel, desde Adán y Eva, hasta que Moisés baja del monte en Éxodo capítulo 24 y 25, como estamos leyendo, hay una fase previa al santuario que es el altar. Uh-huh. Antes de que se consolide el pueblo de Dios con un sistema completo de religión, de culto, en la época patriarcal estaba lo que se hacía a través del altar, donde ya hemos tenido escenas maravillosas, porque cuando Dios le pide a Moisés que sacrifique a su hijo, cuando Abraham tuvo que sacrificar a su hijo, lo hizo sobre el altar. Entonces, si vemos la historia bíblica, tenemos en primer lugar...
1: Bueno, que al final no lo hizo tampoco,
2: no,
1: Dios
2: bueno,
1: lo paró.
2: Pero sí. En realidad, a través de la fe, sí que lo hizo. Y
1: bueno,
2: se le cuenta como...
1: Lo hubiera hecho,
2: sin ninguna duda.
1: Si Dios no le paró.
2: Entonces, hay una evolución. Uh-huh. De un sistema más simple en la época patriarcal a un sistema más sofisticado en la época como pueblo, por la propia evolución del desarrollo religioso. Entonces, uh-huh, el altar de la época de los patriarcas, incluido Caín y Abel, Adán y Eva, estaba mirando hacia el futuro.
1: Y era la esperanza, la base de su esperanza,
2: era
1: de
2: la
1: que
2: base.
1: Cristo viniera.
2: Entonces, es el sustituto de la situación del hombre. Yo no voy a abundar mucho en esta idea de sustituto, porque teológicamente hay diferentes corrientes que tendríamos que coger más tiempo para explicarla, pero en todo caso, la forma que Dios establece para mantener una relación permanente con el hombre es que el hombre se dé cuenta que necesita que alguien solucione su problema. A eso sí que estaríamos de acuerdo todos los creyentes, seamos del corte que seamos o pertenezcamos a la reforma que pertenezcamos. Independientemente del valor del cordero, uh-huh, que Juan terminará diciendo en el primer capítulo de su evangelio, cuando Jesús llega hasta él, este es el cordero de Dios que quita el pecado del mundo. Uh-huh. Lo cierto es que en la religión bíblica hay una cierta tendencia a explicar que el ser humano tiene un problema y que Dios resuelve ese problema a través del sacrificio del animal. Pero para que el hombre se dé cuenta de la necesidad que tiene, no porque Dios necesite que nosotros sacrifiquemos un animal que él había creado previamente, no. No,
1: claro,
2: nos,
1: para darnos nosotros cuenta de que estamos sacrificando a un ser inocente por nosotros.
2: La situación nuestra, justamente.
1: Cristo murió por nosotros.
2: Entonces, desde la salida del Edén hasta el Sinaí, la fase previa fue el altar. Ahora no vamos a entrar en ello, porque luego vamos a recuperar la idea en el santuario. Uh-huh. Lo que Dios le mostró a Moisés en el monte Sinaí fue la antirreligión pagana. Y esto me parece muy especial. En primer lugar, Dios acota una superficie rectangular con una cortina de unas medidas determinadas, están todas en la Biblia, donde se hace una separación, donde el lugar donde reside Dios del lugar donde está el resto del pueblo. Y como hemos leído al principio, y lo explicamos en el programa anterior, Dios manda construir el santuario para habitar en medio de ellos. Eso no es una idea de la Biblia, es una religión de todas las religiones, incluidas las paganas. Uh-huh. Por eso, los templos de Egipto, los templos paganos todavía hoy, se construyen estatuas, imágenes que representan el llenar el espacio físico en el templo por sus divinidades. Uh-huh. Claro, en Israel, como Dios no es un Dios de imágenes y no es un Dios que se puede representar por la mente del ser humano, Dios acota un lugar donde va a poner en funcionamiento la forma de tratar el pecado del pueblo. Y esta es la segunda gran idea. La primera era, hazme un santuario y habitaré en medio de vosotros. Y yo añadiría, ¿para qué? Para tratar el pecado del ser humano. Dios desciende hasta la tierra para tratar nuestro pecado. El santuario constaba, israelita, fundamentalmente de tres espacios. El más grande, llamada atrio o patio, donde estaba el altar de los sacrificios y la pila donde los sacerdotes se lavaban. Uh-huh. Luego había una tienda, es decir, si mirásemos desde una montaña hacia abajo, para tener una perspectiva que nos permita saber un poco cómo estaba hecho, en una de las partes de ese rectángulo que separaba el lugar común del lugar donde Dios iba a tratar el pecado del pueblo, se encontraba una tienda hecha de pieles de animales con diferentes capas, que se dividía en dos partes, lo que se llama el lugar santo y lo que se llama el lugar santo de los santos.
1: Santísimo.
2: O santísimo. Uh-huh. Como en hebreo el superlativo hay que construirlo repitiendo dos veces el sustantivo, porque no se puede construir el superlativo en hebreo, pues el santo de los santos es lo que nosotros traducimos por santísimo. Pero en la Biblia sería santo de
1: dos
2: los santos.
1: Santo.
2: Es decir, dos veces santo para poder construir el superlativo.
1: Interesante.
2: Entonces, la idea es que había ceremonias que implicaban anualmente los tres departamentos del santuario. Uh-huh. Y vamos a intentar ver un poco. Primeramente, para seguir la estructura que Pablo sigue en Hebreos, que me parece la más lógica, primeramente vamos a hablar de la forma y después vamos a hablar de los oficiantes. Uh-huh. Para intentar tener una lógica de un medio hebreo, medio griego, como era Pablo, que nos permita aproximarnos a... realidad.
1: Si alguno de nuestros oyentes quisiera buscar el texto en su Biblia para ver un poco cómo era el santuario, qué medidas tenía y todo eso, ¿dónde lo buscamos?
2: Desde el capítulo 25 de Éxodo hasta el 31 lo tenemos todo.
1: Ajá.
2: Pero por ser demasiado amplio y no tener cabida en nuestro programa hoy, si te parece, Esther, utilizamos el resumen que Pablo hace.
1: Ah, muy bien.
2: En Hebreos capítulo 9. Es un resumen maravilloso que nos va a situar y nos va a ayudar a saber lo que sabían los destinatarios del discurso de Pablo en Hebreos, y así nos permite hacer ese pequeño síntesis de lo que había. Fíjate, en el capítulo 9 de Hebreos, a partir del versículo 2 hasta el... iremos leyéndolo poco a poco, tenemos un resumen maravilloso. Uh-huh. Personalmente creo que es el resumen más escueto de toda la Biblia sobre el santuario israelita.
1: Qué curioso, porque entonces Pablo le daba importancia, mucha importancia.
2: Muchísima importancia. Además, ¿a quién le escribe la carta? A los que habían utilizado el santuario durante 1500 años, que es el pueblo israelita, a los hebreos.
1: Ajá.
2: Y Pablo le va a explicar una doctrina maravillosa. Pero nosotros no vamos a correr a través del capítulo 9, solamente vamos a extraer el resumen, para que nuestros oyentes sepan o puedan entender en la lógica de Pablo. No creo que ningún cristiano cuestione la lógica de Pablo. Pablo es Pablo y tiene una formación muy especial. Así que, mira.
1: Hebreos capítulo 9. ¿De dónde a dónde?
2: Del 2 en adelante. Primeramente vamos a hablar, repito, de la forma y luego vamos a hablar de los oficiantes.
1: Uh-huh.
2: Y eso lo vamos a mantener siempre en nuestro programa, tanto en el terrenal como en el celestial, porque además Pablo hace ese mismo esquema en el santuario terrenal como en el celestial.
1: Uh-huh.
2: Vale, entonces, primeramente vamos a ir leyendo, Esther, si te parece, versículo a versículo, para que podamos ir explicándolo.
1: Bueno.
2: Porque a lo mejor hay oyentes que dicen, bueno, eso es del Antiguo Testamento, pero no olvidemos una cosa. Es el propio Pablo quien utiliza el santuario del desierto para explicar toda su argumentación sobre el santuario celestial. No somos los adventistas, es Pablo.
1: Interesante, interesante. Examinadlo todo y quedaos con lo bueno.
2: ¿Vale? Vamos a leer el versículo 2.
1: Uh-huh.
2: De Hebreos capítulo 9. Yo estoy seguro que nuestros oyentes van corriendo atrás de su Biblia. Se lo aconsejamos. La Biblia que utilicéis cada noche para orar al Señor, traerla al programa.
1: Uh-huh.
2: Y seguir leyendo con nosotros. Solamente variarán algún pequeño matiz de traducción.
1: Claro.
2: Pero eso no nos importa a nosotros.
1: Uh-huh.
2: Vamos a ver. Capítulo 9, versículo 2. Esther.
1: Hebreos 9, 2. Porque fue preparada la parte anterior del tabernáculo en la que estaban el candelabro, la mesa y los panes de la proposición. Esta se llama el lugar santo.
2: Muy bien. Fíjate qué explicación más fácil. Pablo, después de entrar directamente en toda la temática preciosa de la epístola. La explicaremos. En este programa hay que explicar la epístola completa.
1: Uy.
2: Porque es maravillosa. Bueno, supongo que tendremos muchos días y mucho tiempo, ¿no? Para trabajar con todo eso. Bueno, fíjate,
1: seguro que sí.
2: Dice, en el primer departamento, es decir, la primera parte que nosotros hemos llamado santo al principio, y tú lo has comentado,
1: ajá,
2: tenía la mesa, uh-huh, con los panes, tenía la lámpara,
1: uh-huh,
2: y tenía el altar, que era donde se echaban las brasas de incandescentes para echar las hierbas aromáticas previas a una ceremonia que después comentaremos. Entonces, ¿cuál es la forma? Estamos hablando de la forma.
1: Uh-huh.
2: Después hablaremos de los dos oficiantes, repito, siguiendo el esquema de Pablo. En el versículo 3 nos lleva a otro lugar y nos dice:
1: tras el segundo velo estaba la parte del tabernáculo llamada el lugar santísimo.
2: Había dos partes. El lugar santo, que ya ha sido descrito en el versículo 2, y ahora en el versículo 3 nos va a llevar al siguiente departamento. Tras el segundo velo estaba la parte llamada lugar santísimo. ¿Y qué es lo que había allí dentro? Versículo 4.
1: El cual tenía un incensario de oro y el arca del pacto cubierta de oro por todas partes, en la que estaba una urna de oro que contenía el maná, la vara de Aarón que retoñó y las tablas del pacto.
2: Fíjate qué cosa más bonita.
1: Yo estoy segura de que cada cosita de estas tiene un significado, ¿no?
2: Son los tres elementos de la liberación de Egipto.
1: Curioso.
2: Primero, nos habla de la vara. ¿Qué vara es?
1: La vara de Aarón que retoñó.
2: Aquella vara con la cual se convirtió en serpiente y se comió a las serpientes de la sesión de espiritismo que se había hecho ante el faraón.
1: Uh-huh.
2: Una vara seca que después Dios hace que rebrote. Dios le da a esa vara de la muerte más absoluta, seca, que vuelva a ser fértil, que vuelva a tener hojas.
1: Uh-huh. Y que además eso, había tenido hojas.
2: Entonces, es importante. Curioso. Lo que se introduce dentro del arca del pacto, el arca de la alianza, tal y como se llama, son los tres grandes momentos de la liberación. Primero, la liberación de Egipto, la vara.
1: Uh-huh.
2: Segundo, la manutención del pueblo de Israel en el desierto.
1: El cuidado de Dios por su pueblo.
2: El maná.
1: Uh-huh.
2: Cada día, cada día. Incluso cuando llegaba el viernes, le daba doble cantidad, donde se mostraba la fidelidad del pueblo. El que cogía doble cantidad otro día, se le estropeaba. El que cogía doble cantidad el viernes le aguantaba, pero el que no cogía doble cantidad el viernes no comía el sábado.
1: La importancia que Dios le da al sábado.
2: Una forma pedagógica que Dios enseñarle. Pero luego está, Esther, la tercera parte, o el tercer elemento, las tablas del pacto. Aquellas tablas que Moisés bajó del monte, Éxodo capítulo 31, versículo 18, como testimonio de que toda la obra del santuario venía de Dios y no de Moisés. ¿Qué conseguimos con este tercer elemento? Muy fácil. Si el primero es la liberación de Egipto, el segundo es la manutención por el desierto, el tercero es la liberación del Egipto interior.
1: Interesante. Uh-huh.
2: Es decir, con el pacto, con el santuario, Dios está liberando a Israel de la religión de Egipto. Es decir, lo que nosotros le vamos a llamar en nuestro programa Egipto interior.
1: Y esas tablas del pacto contenían los 10 mandamientos, ¿no?
2: Entre otras cosas.
1: Entre otras cosas.
2: Entonces, ¿qué estaban representando? Que todo el sistema del santuario provenía de Dios y no de una invención de Moisés. Era tan diferente a lo que ellos estaban acostumbrados en Egipto que tenía que ser ratificado por Dios, pero si nuestros oyentes recordarán dos programas anteriores, Dios pretendía hablarlo directamente con el pueblo.
1: Uh-huh.
2: Después de dar los primeros 10 mandamientos, las primeras 10 palabras de Dios, el pueblo tiene miedo y le dice: mira, Moisés, sube tú a la presencia de Dios. Y cuando vuelvas, lo que nos digas, nosotros lo aceptamos. Y Moisés vuelve con las tablas, donde Dios ha escrito con su propio dedo el testimonio de que todo lo que Moisés les va a decir viene de Dios y no de invención de él.
1: Bueno, ¿te parece que hagamos un pequeño alto aquí? Hacemos una pausa, escuchamos un poquito de música y volvemos ya.
2: Venga.

0: Ya estamos aquí de nuevo en nuestro programa Bebiendo de las Fuentes. Seguimos aquí con Pablo Armero, licenciado en Teología. Ya sabéis, ya le conocéis muy bien. Ya sois amigos íntimos, porque si sois fieles seguidores de nuestro programa, desde luego lo tenéis que conocer. Estábamos hablando hoy acerca del santuario. Y para entender un poco el santuario celestial, pues estamos hablando del santuario terrenal. Y nos habíamos quedado en Hebreos, capítulo 9, y estamos leyendo los versículos, porque nos parece interesante ver que del santuario terrenal no solamente se encuentra en el Antiguo Testamento, también lo encontramos en el Nuevo Testamento, y Pablo lo utiliza muchísimo.
1: Mucho, mucho, mucho.
0: Habíamos estado hablando, Pablo, acerca del versículo 2, que habíamos hablado del lugar santo. El versículo 3, el lugar santísimo. Y el lugar 4, el maná, la vara de Aarón que retoñó y las tablas del pacto.
1: Los tres grandes momentos de la liberación de Israel.
0: Así
1: es. El físico, la manutención en el desierto y la liberación del Egipto interior. Es decir, la situación interna del ser humano frente al pecado a través de la obra del santuario.
0: Me parecía interesante un detalle que decías antes relativo a que hubo un momento en el que Dios estuvo con el pueblo, con todo el pueblo, trató de hablar a todo el pueblo, sí, pero fue el pueblo el que no quiso.
1: El que no quiso.
0: Eso es curioso, ¿dónde se encontraba
1: eso? Se encuentra en el final del capítulo 19 de Éxodo. Es una historia muy bonita.
0: Éxodo 19.
1: Le recomendamos a nuestros oyentes.
0: ¿En qué versículo?
1: Pues mira, lo tenemos justamente en el último. Justamente Éxodo 19, en el último. Seguro que nuestros oyentes, alguno lo ha encontrado antes que yo. Dice el final del versículo: entonces Moisés descendió y habló con el pueblo. Y Dios empieza a hablar. Le da los 10 mandamientos. Y en el versículo 19 del capítulo 20 aparece esa negativa del pueblo a seguir escuchando directamente a Dios. Le da miedo. Uh-huh. Si quieres puedes leerlo.
0: ¿Qué versículo era?
1: El capítulo 20, versículo 19.
0: Y dijeron a Moisés: habla tú con nosotros y dinos. Nosotros oiremos, pero no hable Dios con nosotros para que no muramos. Esto me encanta, el hecho de que Dios quisiera hablar directamente
1: siempre
0: con su pueblo.
1: Dios quiso revelar toda la teofonía del Sinaí directamente a su pueblo. No preveía en principio un mediador.
0: Claro, porque es que todo lo que nosotros hemos visto en películas,
1: sí,
0: todo lo que nosotros hemos escuchado normalmente es que, bueno, Moisés y Dios.
1: No, no.
0: Y el pueblo se queda un poco aparte, pero
1: es,
0: no, Dios.
1: Eso es una lectura muy rápida del texto de hace muchísimos años, que fue cuando se hizo la primera versión de los 10 mandamientos, y que, por cierto, yo nunca he visto.
0: sí, preciosa. Aunque por lo visto no muy literal.
1: Por eso digo.
0: Pero muy bonita.
1: Yo, si me permites un paréntesis, posiblemente sea algo de egocentrismo por mi parte, no me gusta ver nunca cine ni televisión que tenga que ver con la Biblia. Me lo suele deformar, no me gusta. Entonces, no suelo verlo nunca, porque quiero que sea el propio texto el que me siga hablando a mi corazón y no la interpretación de alguien que normalmente no suele ser creyente. Y entonces me abre. Pero vamos. Dicho esto, y seguimos.
0: Simplemente decir a nuestros oyentes que lean ellos mismos Éxodo capítulo 19 y 20.
1: Entonces, cuando Dios da las primeras 10 palabras, uh-huh, el pueblo tiene miedo y le dice: mira, Moisés, sube tú, y cuando vuelvas, lo que nos digas viene de Dios. Y es en ese momento cuando vuelve, después de los 40 días que hemos leído en Éxodo, Moisés vuelve con las tablas del además se llama tablas del testimonio.
0: Que son estas mismas tablas que encontramos en Hebreos 9:2.
1: Claro, si no esas, porque Moisés las rompió.
0: Bueno, sí, una copia.
1: Pero, ¿testimonio de qué? Y esto es muy importante. Porque están dentro del arca, junto al maná y junto a la vara de Aarón. Testimonio de la liberación del Egipto interior del ser humano. A través del santuario, y esto sí que me gustaría decírselo a nuestros oyentes para que siguieran con nosotros, que siguieran el programa y reflexionaran con nosotros. ¿Cómo soluciona Dios el problema del hombre? ¿Cómo soluciona Dios el interior del hombre pecaminoso? A través de la obra del santuario. Y eso está representado por las tablas del testimonio. De que todo el sistema que se hacía en el santuario venía del sistema de Dios y no de un culto parecido al de Egipto, al cual Moisés había estado formado durante 40 años. Moisés fue formado para ser el gran Dios humano en el panteón de las divinidades egipcias. Y Moisés tuvo que desaprender.
0: Eso suena tan feo, tan raro.
1: Sí, pero es que es así. Es decir, Moisés iba camino de ser faraón.
0: Ya.
1: Porque la sociedad egipcia no
0: tenía que desaprender
1: no
0: todo
1: olvidemos,
0: lo aprendido.
1: Era una sociedad matriarcal, no patriarcal. Entonces era la hija de el hijo de la reina la que ascendía al trono, no de sus hermanos, porque era una sociedad matriarcal. Entonces, Moisés,
0: eso no lo sabía yo.
1: Moisés era el elegido porque era el hijo de la hija de Faraón.
0: Curioso, curioso.
1: ¿Vale? Entonces, Moisés había aprendido la religión egipcia, la religión mágica de misterio. Ahora, en el Sinaí, Moisés aprende la religión de Dios, expresada en la obra del santuario. Esa es la tónica de todo el Antiguo Testamento. Y eso, mis queridos hermanos en Cristo, no podéis discutírnoslo. Lo del nuevo ya veremos. Pero en el Antiguo Testamento estaréis de acuerdo conmigo que toda la base de la religión israelita está basada
0: en el
1: templo, primeramente el santuario del desierto y luego el templo de Jerusalén con algunas habitaciones más, pero que finalmente Pablo no lo emplea en Hebreos. Es muy curioso, simplemente lo decimos así de pasada por si alguien quiere estudiar un poco. Juan sí que utiliza en Apocalipsis el templo de Jerusalén. Pero Pablo utiliza el templo del desierto.
0: ¿Qué templo
1: ¿Por qué? Bueno, pues creo que eso es suficiente.
0: Templo y tabernáculo, santuario, son cosas diferentes, ¿no?
1: Sí, uno pertenece a la primera etapa de móvil y el otro ya era un edificio de piedra hecho por Salomón, que tenía otra estructura, aunque el funcionamiento era el mismo, ¿eh? No hay diferencia. Bueno, vamos a seguir, porque el tiempo
0: en Hebreos 9, capítulo 9.
1: El tiempo se nos va, yo quiero decir.
0: Hemos visto en los versículos del 2 al 4 la primera parte.
1: Hemos visto la forma. Y ahora vamos a la segunda parte, los oficiantes. Lo tenemos en el versículo 6 en adelante.
0: 6, vale. ¿Y el 5?
1: Bueno, sobre ella los querubines de gloria cubrían el propiciatorio. Y Pablo dice, y de estos objetos no hablaremos en detalle ahora, simplemente porque los destinatarios y Pablo los conocían de memoria.
0: Claro, eran hebreos.
1: Eran hebreos, no necesitan redundar en lo que ya saben. Pero sí que lo utiliza, a mí me ha llamado la atención. Si ya lo conocían, ¿por qué lo utiliza? La intención está demostrada en el resto del capítulo.
0: En otro programa tenemos que ver un poquito...
1: Aunque hoy no lo vamos a hacer.
0: En otro programa veremos el significado de los objetos, porque yo creo que es interesante, ¿no?
1: Es importante. Desde el punto de vista pedagógico es muy importante.
0: Bueno, vamos a ver
1: los oficiantes.
0: Hebreos capítulo 9, versículo 6. Y así preparadas estas cosas, en la primera parte del tabernáculo entran los sacerdotes continuamente para cumplir los oficios del culto.
1: ¿Quién entra en la primera parte llamada lugar santo?
0: Sacerdote.
1: ¿Vale? Seguimos. Versículo 7.
0: Versículo 7. Pero en la segunda parte, solo el sumo sacerdote, una vez al año, no sin sangre, la cual ofrece por sí mismo y por los pecados de ignorancia del pueblo.
1: Una vez al año, el sumo sacerdote. Vamos a explicarle a nuestros oyentes, en los minutos que nos quedan, un poquito, vamos a ampliar esto. Que repito, está todo amplificado, está todo explicado en el anterior, en esos capítulos de Éxodo. Dice que diariamente, entraba siempre, diario, continuo, entraba el sacerdote. A la ceremonia de cada día se le llama en el Antiguo Testamento el continuo. Yo quiero hacer una pequeña matización.

0: animal está muerto, que siempre se realiza en el altar, hasta el lugar santo. Entonces, no, yo no consideraría correcta la traducción continuo sacrificio.
1: Yo creo que está claro lo que estás diciendo, porque ya en el versículo 6 se dice los sacerdotes continuamente entraban y salían.
0: Entran. O sea, ¿Y te das cuenta que Pablo no habla del altar aquí?
1: Ajá.
0: Pablo no habla en hebreos del atrio. Lo explicaremos en su momento porque es muy curioso. Habla de la función del lugar santo y del lugar santísimo. El atrio no.
1: Uh-huh.
0: Es lógico. Pablo escribe la carta algunas décadas después de la muerte de Cristo. Lo explicaremos en su momento. Pero nos ceñimos exclusivamente a la idea. Diariamente, continuamente, diariamente, por la mañana y por la tarde, el sacerdote entraba con una porción de la sangre del animal y la depositaba sobre la cortina que separaba el lugar santo del lugar santo, lo que se llama segundo velo.
1: El significado de esta sangre tiene que ser muy importante, porque dice que entraba el sacerdote una vez al año y no sin sangre, o sea, no podía entrar
0: sin
1: por
0: sangre.
1: Entrar.
0: Es que
1: era simplemente entraba después del sacrificio.
0: Antes hemos dicho que el santuario sin sangre no tiene ningún sentido. Entonces, ¿qué es lo que hacía el sacerdote cada día? Transportar el pecado del animal al santuario por medio de la sangre. Porque déjame que te dé una fórmula, que a lo mejor algún oyente se sonríe. El pecado es como la energía. No se destruye, se transporta.
1: Eso es un chiste, ¿no?
0: Bueno, es un chiste, pero es muy importante.
1: Ya, es una realidad también.
0: El pecado se transporta al santuario. Y esto es la visión que nosotros, como última reforma, queremos aportarle a nuestros hermanos, a los que nos escuchan.
1: Uh-huh.
0: Cuando llegaba el oyente, la persona la persona que llegaba hasta el altar, ponía las manos encima de la víctima, del cordero, estaba reconociendo que aceptaba que Dios transmitiera su pecado al santuario. Porque uh-huh. El pecado no se puede destruir.
1: Que aceptaba que su pecado fuera para ese animal que representaba a Cristo. O sea, estaba aceptando la salvación.
0: Y a través de la sangre, hasta la cortina donde se almacenaba todo el año. Ese es el continuo. El continuo es el transporte diario, mañana y tarde, del pecado del pueblo, del creyente, al santuario.
1: Ajá.
0: Para que Dios lo trate allí.
1: Es interesante.
0: Es una idea importante en la teología bíblica.
1: Porque, ¿y por qué una vez al año, Pablo?
0: Bueno, una vez al año es lo que hemos leído en el a partir del versículo 3.
1: Sí.
0: El sumo sacerdote tenía que entrar para purificar el santuario.
1: Exacto. Se purificaba una vez al año solo.
0: Una vez al año. Durante todo el año se iba contaminando con el pecado del pueblo, cada día, mañana y tarde, lo que se llama continuo, separándolo del sacrificio. El sacrificio es la parte del atrio, para que el animal ponga a disposición del creyente su sangre.
1: Ajá.
0: Y el sacerdote transportaba el pecado hasta el lugar santo, donde durante 359 días, ya que el calendario judío son 360 días, pues se trataba el transporte. Por eso esa frase que tú has dicho, si era... No, es que en realidad el pecado no se puede destruir.
1: Uh-huh.
0: El pecado hay que tratarlo.
1: Yeah.
0: El Dios se tiene que comprometer a tratarlo.
1: Uh-huh.
0: Entonces, la obra del santuario eran dos grandes, al margen de las ofrendas, al margen de lo que se hacía cuando nacía un niño, cuando... Esas son ofrendas de gratitud.
1: Sí.
0: Nos estamos refiriendo a la parte legal.
1: Sí, sí, sí, sí.
0: La sustitución es, durante todos los días del año, se sacrificaba el animal y se llevaba la sangre hasta la cortina. Eso es lo que se llama el continuo. Y una vez al año, ya no el sacerdote, que era el que actuaba en el continuo, el sumo sacerdote hacía la purificación del santuario. Pero como el tiempo se nos ha pasado, nuestros oyentes tienen que esperarse al próximo programa.
1: Desde luego, Pablo, siempre nos dejas igual con la miel en los labios para que volvamos. Esto no puede ser.
0: Y vamos a terminar de explicar esto, porque es el propio Pablo el que lo está utilizando para enseñarnos algo. Seguro que vamos a poder seguir la lógica de Pablo y seguro que vamos a aprender mucho de esa última reforma que es la que estamos intentando explicar.
1: Y seguro que vamos a estar aquí pendientes para escucharte. Bueno, queridos amigos, ha llegado, como bien dice Pablo, el final del programa. Os esperamos el próximo día aquí en Bebiendo de las Fuentes. No nos falléis.
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0: Cuando Jesús reveló a sus discípulos la suerte de Jerusalén y los acontecimientos de la segunda venida, predijo también lo que habría de experimentar su pueblo desde el momento en que él sería quitado de medio de ellos hasta el de su segunda venida en poder y gloria para libertarlos. Desde el Monte de los Olivos vio el Salvador las tempestades que iban a azotar a la iglesia apostólica y, penetrando aún más en lo porvenir, su ojo vislumbró las fieras y desoladoras tormentas que se desatarían sobre sus discípulos en los tiempos de oscuridad y de persecución que habían de venir. En unas cuantas declaraciones breves, de terrible significado, predijo la medida de aflicción que los gobernantes del mundo impondrían a la iglesia de Dios. Mateo 24:9 y 21 y 22. Los discípulos de Cristo habrían de recorrer la misma senda de humillación, escarnio y sufrimientos que a él le tocaba pisar. La enemistad que contra el Redentor se despertara iba a manifestarse contra todos los que creyesen en su nombre. La historia de la iglesia primitiva atestigua que se cumplieron las palabras del Salvador. Los poderes de la tierra y del infierno se coligaron para atacar a Cristo en la persona de sus discípulos. El paganismo previó que, de triunfar el Evangelio, sus templos y sus altares serían derribados, y reunió sus fuerzas para destruir el cristianismo. Encendióse el fuego de la persecución. Los cristianos fueron despojados de sus posesiones y expulsados de sus hogares. Todos ellos sufrieron gran combate de aflicciones. Experimentaron vituperios y azotes, y además de esto, prisiones y cárceles. Hebreos 10:32 y 11:36. Muchos sellaron su testimonio con su sangre. Nobles y esclavos, ricos y pobres, sabios e ignorantes, todos eran muertos sin misericordia. Estas persecuciones, que empezaron bajo el imperio de Nerón, cerca del tiempo del martirio de San Pablo, continuaron con mayor o menor furia por varios siglos. Los cristianos eran inculpados calumniosamente de los más espantosos crímenes y eran señalados como la causa de las mayores calamidades, hambres, pestes y terremotos. Como eran objeto de los odios y sospechas del pueblo, no faltaban los delatores que, por vil interés, estaban listos para vender a los inocentes. Se los condenaba como rebeldes contra el imperio, enemigos de la religión y azotes de la sociedad. Muchos eran arrojados a las fieras o quemados vivos en los anfiteatros. Algunos eran crucificados. A otros los cubrían con pieles de animales salvajes y los echaban a la arena para ser despedazados por los perros. Estos suplicios constituían a menudo la principal diversión en las fiestas populares. Grandes muchedumbres solían reunirse para gozar de semejantes espectáculos y saludaban la agonía de los moribundos con risotadas y aplausos. Doquiera fuesen los discípulos de Cristo en busca de refugio, se les perseguía como animales de rapiña. Se vieron pues obligados a buscar escondite en lugares desolados y solitarios. Anduvieron destituidos, afligidos, maltratados, de los cuales el mundo no era digno, andando descaminados por los desiertos y por las montañas, y en las cuevas y en las cavernas de la tierra. Hebreos 11:37 y 38. Las catacumbas ofrecieron refugio a millares de cristianos. Debajo de los cerros, en las afueras de la ciudad de Roma, se habían cavado, a través de tierra y piedra, largas galerías subterráneas, cuya oscura e intrincada red se extendía leguas más allá de los muros de la ciudad. En estos retiros, los discípulos de Cristo sepultaban a sus muertos y hallaban hogar cuando se sospechaba de ellos y se los proscribía. Cuando el dispensador de la vida despierte a los que pelearon la buena batalla, muchos mártires de la fe de Cristo se levantarán de entre aquellas cavernas tenebrosas. En las persecuciones más encarnizadas, estos testigos de Jesús conservaron su fe sin mancha. A pesar de verse privados de toda comodidad y aún de la luz del sol mientras moraban en el oscuro pero benigno seno de la tierra, no profirieron quejas. Con palabras de fe, paciencia y esperanza, se animaban unos a otros para soportar la privación y la desgracia. La pérdida de todas las bendiciones temporales no pudo obligarlos a renunciar a su fe en Cristo. Las pruebas y la persecución no eran sino peldaños que los acercaban más al descanso y a la recompensa. Como los siervos de Dios en los tiempos antiguos, muchos fueron muertos a palos, no admitiendo la libertad para alcanzar otra resurrección mejor. Verso 35. Recordaban que su maestro había dicho que cuando fuesen perseguidos por causa de Cristo, debían regocijarse mucho, pues grande sería su galardón en los cielos, porque así fueron perseguidos los profetas antes que ellos. Se alegraban de que se los hallara dignos de sufrir por la verdad y entonaban cánticos de triunfo en medio de las crepitantes hogueras. Mirando hacia arriba por la fe, veían a Cristo y a los ángeles que desde las almenas del cielo los observaban con el mayor interés y apreciaban y aprobaban su entereza. Descendía del trono de Dios hasta ellos una voz que decía: «Sé fiel hasta la muerte y yo te daré la corona de la vida». Apocalipsis 2:10. Vanos eran los esfuerzos de Satanás para destruir la iglesia de Cristo por medio de la violencia. La gran lucha en que los discípulos de Jesús entregaban la vida no cesaba cuando estos fieles portaestandartes caían en su puesto. Triunfaban por su derrota. Los siervos de Dios eran sacrificados, pero su obra seguía siempre adelante. El evangelio cundía más y más, y el número de sus adherentes iba en aumento. Alcanzó hasta las regiones inaccesibles para las águilas de Roma. Dijo un cristiano, reconviniendo a los jefes paganos que atizaban la persecución: «Atormentadnos, condenadnos, desmenuzadnos, que vuestra maldad es la prueba de nuestra inocencia. De nada os vale vuestra crueldad». No era más que una instigación más poderosa para atraer a otros a su fe. «Más somos cuanto derramáis más sangre, que la sangre de los cristianos es semilla». Miles de cristianos eran encarcelados y muertos, pero otros los reemplazaban. Y los que sufrían el martirio por su fe quedaban asegurados para Cristo y tenidos por Él como conquistadores. Habían peleado la buena batalla y recibirían la corona de gloria cuando Cristo viniese. Los padecimientos unían a los cristianos unos con otros y con su Redentor. El ejemplo que daban en vida y su testimonio al morir eran una constante atestación de la verdad. Y donde menos se esperaba, los súbditos de Satanás abandonaban su servicio y se alistaban bajo el estandarte de Cristo.
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En vista de esto, Satanás se propuso oponerse con más éxito al gobierno de Dios, implantando su bandera en la iglesia cristiana. Si podía engañar a los discípulos de Cristo e inducirlos a ofender a Dios, decaerían su resistencia, su fuerza y su estabilidad, y ellos mismos vendrían a ser presa fácil. El gran adversario se esforzó entonces por obtener con artificios lo que no consiguiera por la violencia. Cesó la persecución y la reemplazaron las peligrosas seducciones de la prosperidad temporal y del honor mundano. Los idólatras fueron inducidos a aceptar parte de la fe cristiana, al par que rechazaban otras verdades esenciales. Profesaban aceptar a Jesús como Hijo de Dios y creer en su muerte y en su resurrección, pero no eran convencidos de pecado ni sentían necesidad de arrepentirse o de cambiar su corazón. Habiendo hecho algunas concesiones, propusieron que los cristianos hicieran las suyas para que todos pudiesen unirse en el terreno común de la fe en Cristo. La iglesia se vio entonces en gravísimo peligro, y en comparación con él, la cárcel, las torturas, el fuego y la espada eran bendiciones. Algunos cristianos permanecieron firmes declarando que no podían transigir. Otros se declararon dispuestos a ceder o a modificar en algunos puntos su confesión de fe y a unirse con los que habían aceptado parte del cristianismo, insistiendo en que ello podría llevarlos a una conversión completa. Fue un tiempo de profunda angustia para los verdaderos discípulos de Cristo. Bajo el manto de un cristianismo falso, Satanás se introducía en la iglesia para corromper la fe de los creyentes y apartarlos de la palabra de verdad. La mayoría de los cristianos consintieron al fin en arriar su bandera, y se realizó la unión del cristianismo con el paganismo. Aunque los adoradores de los ídolos profesaban haberse convertido y unido con la iglesia, seguían aferrándose a su idolatría, y solo habían cambiado los objetos de su culto por imágenes de Jesús y hasta de María y de los santos. La levadura de la idolatría, introducida de ese modo en la iglesia, prosiguió su funesta obra. Doctrinas falsas, ritos supersticiosos y ceremonias idolátricas se incorporaron en la fe y en el culto cristiano. Al unirse los discípulos de Cristo con los idólatras, la religión cristiana se corrompió y la iglesia perdió su pureza y su fuerza. Hubo, sin embargo, creyentes que no se dejaron extraviar por estos engaños y, adorando solo a Dios, se mantuvieron fieles al autor de la verdad. Entre los que profesaban el cristianismo, ha habido siempre dos categorías de personas: la de los que estudian la vida del Salvador y se afanan por corregir sus defectos y asemejarse al que es nuestro modelo, y la de aquellos que rehúyen las verdades sencillas y prácticas que ponen de manifiesto sus errores. Aún en los mejores tiempos, la Iglesia no contó exclusivamente con fieles verdaderos, puros y sinceros. Nuestro Salvador enseñó que no se debe recibir en la Iglesia a los que pecan voluntariamente. No obstante, unió consigo mismo a hombres de carácter defectuoso y les concedió el beneficio de sus enseñanzas y de su ejemplo para que tuviesen oportunidad de ver sus faltas y enmendarlas. Entre los 12 apóstoles hubo un traidor. Judas fue aceptado no a causa de los defectos de su carácter, sino a pesar de ellos. Estuvo unido con los discípulos para que por la instrucción y el ejemplo de Cristo aprendiese lo que constituye el carácter cristiano, y así pudiese ver sus errores, arrepentirse y, con la ayuda de la gracia divina, purificar su alma obedeciendo a la verdad. Pero Judas no anduvo en aquella luz que tan misericordiosamente le iluminó. Antes bien, abandonándose al pecado, atrajo las tentaciones de Satanás. Los malos rasgos de su carácter llegaron a predominar. Entregó su mente al dominio de las potestades tenebrosas. Se airó cuando sus faltas fueron reprendidas y fue inducido a cometer el espantoso crimen de vender a su maestro. Así también obran todos los que acarician el mal, mientras hacen profesión de piedad y aborrecen a quienes les perturban la paz, condenando su vida de pecado. Como Judas, en cuanto se les presente la oportunidad, traicionarán a los que para su bien les han amonestado. Los apóstoles se opusieron a los miembros de la iglesia que, mientras profesaban tener piedad, daban secretamente cabida a la iniquidad. Ananías y Zafira fueron engañadores que pretendían hacer un sacrificio completo delante de Dios
cuando en realidad guardaban para sí con avaricia parte de la ofrenda. El Espíritu de verdad reveló a los apóstoles el carácter verdadero de aquellos engañadores, y el juicio de Dios libró a la iglesia de aquella inmunda mancha que empañaba su pureza. Esta señal evidente del discernimiento del Espíritu de Cristo en los asuntos de la iglesia llenó de terror a los hipócritas y a los obradores de maldad. No podían estos seguir unidos a los que eran, en hábitos y en disposición, fieles representantes de Cristo. Y cuando las pruebas y la persecución vinieron sobre estos, solo los que estaban resueltos a abandonarlo todo por amor a la verdad, quisieron ser discípulos de Cristo. De modo que mientras continuó la persecución, la iglesia permaneció relativamente pura, pero al cesar aquella, se adhirieron a esta conversos menos sinceros y consagrados, y quedó preparado el terreno para la penetración de Satanás. Pero no hay unión entre el príncipe de luz y el príncipe de las tinieblas, ni puede haberla entre los adherentes del uno y los del otro. Cuando los cristianos consintieron en unirse con los paganos que solo se habían convertido a medias, entraron por una senda que les apartó más y más de la verdad. Satanás se alegró mucho de haber logrado engañar a tan crecido número de discípulos de Cristo. Luego ejerció aún más su poder sobre ellos y los indujo a perseguir a los que permanecían fieles a Dios. Los que habían sido una vez defensores de la fe cristiana eran los que mejor sabían cómo combatirla. Y estos cristianos apóstatas, junto con sus compañeros semipaganos, dirigieron sus ataques contra los puntos más esenciales de las doctrinas de Cristo. Fue necesario sostener una lucha desesperada por parte de los que deseaban ser fieles y firmes contra los engaños y las abominaciones que, envueltos en las vestiduras sacerdotales, se introducían en la iglesia. La Biblia no fue aceptada como regla de fe. A la doctrina de la libertad religiosa se la llamó herejía, y sus sostenedores fueron aborrecidos y proscritos. Seguimos presentando la lectura sin comentarios del libro El conflicto de los siglos, capítulo 2: La fe de los mártires.

Tras largo y tenaz conflicto, los pocos que permanecían fieles resolvieron romper toda unión con la iglesia apóstata, si ésta rehusaba aún desechar la falsedad y la idolatría. Y es que vieron que dicho rompimiento era de todo punto necesario si querían obedecer la palabra de Dios. No se atrevían a tolerar errores fatales para sus propias almas y dar así un ejemplo que ponía en peligro la fe de sus hijos y la de los hijos de sus hijos. Para asegurar la paz y la unidad estaban dispuestos a cualquier concesión que no contrariase su fidelidad a Dios, pero les parecía que sacrificar un principio por amor a la paz era pagar un precio demasiado alto. Si no se podía asegurar la unidad sin comprometer la verdad y la justicia, más valía que siguiesen las diferencias y aún la guerra. Bueno sería para la iglesia y para el mundo que los principios que aquellas almas vigorosas sostuvieron revivieran hoy en los corazones de los profesos hijos de Dios. Nótase hoy una alarmante indiferencia respecto de las doctrinas que son como las columnas de la fe cristiana. Está ganando más y más terreno la opinión de que al fin y al cabo, dichas doctrinas no son de vital importancia. Semejante degeneración del pensamiento fortalece las manos de los agentes de Satanás. De modo que las falsas teorías y los fatales engaños que en otros tiempos eran rebatidos por los fieles que exponían la vida para resistirlos, encuentran ahora aceptación por parte de miles y miles que declaran ser discípulos de Cristo. No hay duda de que los cristianos primitivos fueron un pueblo peculiar. Su conducta intachable y su fe inquebrantable constituían un reproche continuo que turbaba la paz del pecador. Aunque pocos en número, escasos de bienes, sin posición ni títulos honoríficos, aterrorizaban a los obradores de maldad dondequiera que fueran conocidos su carácter y sus doctrinas. Por eso los odiaban los impíos, como Abel fue aborrecido por el impío Caín. Por el mismo motivo que tuvo Caín para matar a Abel, los que procuraban librarse de la influencia refrenadora del Espíritu Santo daban muerte a los hijos de Dios. Por ese motivo los judíos habían rechazado y crucificado al Salvador. Es a saber, porque la pureza y la santidad del carácter de éste constituían una reprensión constante para su egoísmo y corrupción. Desde el tiempo de Cristo hasta hoy, sus verdaderos discípulos han despertado el odio y la oposición de los que siguen con deleite los senderos del mal. ¿Cómo pues puede llamarse el Evangelio un mensaje de paz? Cuando Isaías predijo el nacimiento del Mesías, le confirió el título de Príncipe de Paz. Cuando los ángeles anunciaron a los pastores que Cristo había nacido, cantaron sobre los valles de Belén: Gloria en las alturas a Dios y en la tierra paz, buena voluntad para con los hombres. Lucas 2:14. Hay contradicción aparente entre estas declaraciones proféticas y las palabras de Cristo. No vine a traer paz, sino espada. Mateo 10:34. Pero si se las entiende correctamente, se nota armonía perfecta entre ellas. El Evangelio es un mensaje de paz. El cristianismo es un sistema que, de ser recibido y practicado, derramaría paz, armonía y dicha por toda la tierra. La religión de Cristo unirá en estrecha fraternidad a todos los que acepten sus enseñanzas. La misión de Jesús consistió en reconciliar a los hombres con Dios y así a unos con otros, pero el mundo en su mayoría se halla bajo el dominio de Satanás, el enemigo más encarnizado de Cristo. El Evangelio presenta a los hombres principios de vida que contrastan por completo con sus hábitos y deseos, y por esto se rebelan contra él. Aborrecen la pureza que pone de manifiesto y condena sus pecados, y persiguen y dan muerte a quienes los instan a reconocer sus sagrados y justos requerimientos. Por esto, es decir, por los odios y disensiones que despiertan las verdades que trae consigo, el Evangelio se llama una espada. La providencia misteriosa que permite que los justos sufran persecución por parte de los malvados ha sido causa de gran perplejidad para muchos que son débiles en la fe. Hasta los hay que se sienten tentados a abandonar su confianza en Dios porque Él permite que los hombres más viles prosperen mientras que los mejores y los más puros sean afligidos y atormentados por el cruel poderío de aquellos. ¿Cómo es posible, dicen ellos, que uno, que es todo justicia y misericordia, y cuyo poder es infinito, tolere tanta injusticia y opresión? Es una cuestión que no nos incumbe,
Dios nos ha dado suficientes evidencias de su amor y no debemos dudar de su bondad, porque no entendamos los actos de su providencia. Previendo las dudas que asaltarían a sus discípulos en días de pruebas y obscuridad, el Salvador les dijo: «Acordaos de la palabra que yo os he dicho. No es el siervo mayor que su señor. Si a mí me han perseguido, también a vosotros perseguirán». Juan 15:20. Jesús sufrió por nosotros más de lo que cualquiera de sus discípulos pueda sufrir al ser víctima de la crueldad de los malvados. Los que son llamados a sufrir la tortura y el martirio no hacen más que seguir las huellas del amado Hijo de Dios. El Señor no tarda su promesa. 2 Pedro 3:9. Él no se olvida de sus hijos ni los abandona, pero permite a los malvados que pongan de manifiesto su verdadero carácter para que ninguno de los que quieran hacer la voluntad de Dios sea engañado con respecto a ellos. Además, los rectos pasan por el horno de la aflicción para ser purificados y para que por su ejemplo otros queden convencidos de que la fe y la santidad son realidades, y finalmente para que su conducta intachable condene a los impíos y a los incrédulos. Dios permite que los malvados prosperen y manifiesten su enemistad contra Él, para que cuando hayan llenado la medida de su iniquidad, todos puedan ver la justicia y la misericordia de Dios en la completa destrucción de aquellos. Pronto llega el día de la venganza del Señor, cuando todos los que hayan transgredido su ley y oprimido a su pueblo recibirán la justa recompensa de sus actos. Cuando todo acto de crueldad o de injusticia contra los fieles de Dios será castigado, como si hubiera sido hecho contra Cristo mismo. Otro asunto hay de más importancia aún, que debería llamar la atención de las iglesias en el día de hoy. El apóstol Pablo declara que todos los que quieren vivir piamente en Cristo Jesús padecerán persecución. 2 Timoteo 3:12. ¿Por qué, entonces, parece adormecida la persecución en nuestros días? El único motivo es que la Iglesia se ha conformado a las reglas del mundo y por lo tanto no despierta oposición. La religión que se profesa hoy no tiene el carácter puro y santo que distinguiera la fe cristiana en los días de Cristo y sus apóstoles. Si el cristianismo es aparentemente tan popular en el mundo, ello se debe tan solo al espíritu de transigencia con el pecado, a que las grandes verdades de la palabra de Dios son miradas con indiferencia y a la poca piedad vital que hay en la Iglesia. Revivan la fe y el poder de la Iglesia primitiva, y el espíritu de persecución revivirá también, y el fuego de la persecución volverá a encenderse.

Hasta aquí la lectura sin comentarios del libro El conflicto de los siglos, escrito por Elena Harmon de White.

Bienvenido a un nuevo capítulo de nuestro resumen de Patriarcas y Profetas. Hemos llegado al capítulo 58, las escuelas de los profetas. El Señor mismo dirigía la educación de Israel. Su cuidado iba más allá de lo religioso, afectando también al bienestar mental y físico. Los padres de familia eran llamados a transmitir los preceptos divinos a sus hijos en el seno del hogar. Así, las grandes verdades de la providencia de Dios y la vida futura se inculcaban en la mente de los jóvenes. Tenemos ejemplos en la Escritura de jóvenes que destacaron por la educación recibida en el hogar. Jóvenes tales como Moisés, Samuel, David, Daniel o el mismo Jesús o Timoteo. Mediante el establecimiento de las escuelas de los profetas, se tomaron medidas adicionales para la educación de la juventud. Fueron fundadas por Samuel como barrera contra la corrupción generalizada y con el fin de cuidar el bienestar moral y espiritual de los jóvenes. A los estudiantes de estas escuelas se les llamaba hijos de los profetas. Los maestros eran hombres que no solo conocían la verdad divina, sino que habían gozado ellos mismos de la comunión con Dios y habían recibido los dones especiales de su espíritu. Los alumnos se sostenían cultivando la tierra o dedicándose a algún trabajo manual. Muchos aprendían un oficio, aun en el caso de tener que ser educados para el servicio sagrado. Las asignaturas principales de estudio en estas escuelas eran la ley de Dios, la historia sagrada, la música sagrada y la poesía. El gran propósito de todo estudio era aprender la voluntad de Dios y la obligación del hombre hacia Él. Se fomentaba un espíritu de devoción. No solamente se les decía a los estudiantes que debían orar, sino que se les enseñaba a orar, a relacionarse con su Creador, a ejercer fe en Él, a comprender y a obedecer las enseñanzas de su espíritu. Se empleaba la música con un propósito santo, para elevar los pensamientos hacia aquello que es puro, noble y enaltecedor, y para despertar en el alma la devoción y la gratitud hacia Dios. Elena White afirma que el canto, como parte del servicio religioso, es tanto un acto de culto como lo es la oración, y señala que es alarmante la ignorancia que existe acerca de la palabra de Dios entre los que se hacen llamar cristianos. Especialmente lamenta que no se recalque en los jóvenes la justicia y la misericordia de Dios, la belleza de la santidad y la recompensa segura por el bien hacer, el carácter odioso del pecado y la certidumbre de sus terribles consecuencias. El verdadero éxito en la educación, concluye ella, depende de la fidelidad con la cual el hombre lleva a cabo el plan del Creador. El verdadero propósito de la educación es restaurar la imagen de Dios en el alma. El pecado estropeó y casi hizo desaparecer la imagen de Dios en el hombre. El plan de redención tiene por objetivo restaurar lo que el pecado estropeó. Alcanzar el más alto grado de excelencia es parecernos al carácter de Dios, que es benevolencia y amor. Servir a los demás es la ocupación más pura, más noble y feliz. La educación verdadera no debe despertar el orgullo, la ambición egoísta y un espíritu de rivalidad, sino sentimientos de amor a la bondad, la verdad y la belleza. La formación del carácter es la gran obra de la vida, y el conocimiento de Dios el fundamento de toda educación verdadera. Como instrumento educador, la Biblia no tiene rival. La Biblia es la historia más instructiva que posean los hombres. Proviene directamente de la fuente de verdad eterna y una mano divina ha conservado su integridad y pureza a través de los siglos. Ilumina el lejano pasado más remoto, donde las investigaciones humanas procuran en vano penetrar. En la palabra de Dios contemplamos el poder que estableció los fundamentos de la tierra y que extendió los cielos. Solo en ella podemos encontrar una historia de nuestra raza que no esté contaminada por el prejuicio o el orgullo humanos. En ella se levanta la cortina que separa el mundo visible del invisible, y presenciamos el conflicto de las fuerzas del bien y del mal desde la entrada del pecado hasta el triunfo final de la justicia y la verdad. En la contemplación reverente de las verdades presentadas en su palabra, la mente del estudiante entra en comunión con la mente infinita. Un estudio semejante no solo purifica y ennoblece el carácter, sino que inevitablemente
amplía y fortalece las facultades mentales. La Biblia presenta principios que son la base de la prosperidad de la nación y del desarrollo intelectual y moral del hombre. Si se estudiara la palabra de Dios y se la obedeciera, los hombres desarrollarían un intelecto superior. Produciría hombres fuertes y firmes de carácter, de entendimiento agudo y sano juicio, hombres que glorificarían a Dios y beneficiarían al mundo. Por el estudio de las ciencias, también hemos de obtener un conocimiento del Creador. Si se los comprende bien, tanto el libro de la naturaleza como la palabra escrita nos hacen conocer a Dios y las leyes a través de las cuales Él actúa. Los maestros deben imitar el ejemplo del gran maestro, quien de las escenas familiares de la naturaleza sacaba ilustraciones que simplificaban sus enseñanzas y las grababan más profundamente en los corazones de sus oyentes. El sello de la Deidad, manifestado en las páginas de la Revelación, se ve en las altas montañas, los valles fructíferos y en el ancho y profundo océano. Las cosas de la naturaleza hablan al hombre del amor de su Creador. Dios es amor, está escrito en cada capullo que se abre, en los pétalos de toda flor y en cada tallo de hierba. La maldición del pecado ha producido espinas y cardos, pero todas las cosas de la naturaleza dan testimonio del cuidado tierno y paternal de nuestro Dios. La opinión prevaleciente en algunas clases de la sociedad de que la religión no favorece el logro de la salud o de la felicidad en esta vida es uno de los errores más perniciosos. La verdadera religión pone al hombre en armonía con las leyes de Dios, físicas, mentales y morales. Enseña el dominio de sí mismo, la serenidad y la templanza. La religión ennoblece el intelecto, purifica el gusto y santifica el juicio. Hace al alma participante de la pureza del cielo. La religión tiende directamente a fomentar la salud, a alargar la vida y a realzar nuestro goce de todas sus bendiciones. Ojalá que todos los que no han escogido a Cristo se dieran cuenta de que Él tiene algo que ofrecerles que es mucho mejor de lo que ellos buscan. No se puede hallar gozo verdadero en la senda prohibida por aquel que sabe en qué consiste lo mejor y procura el bien de sus criaturas. En las escuelas de los hebreos se practicaba el adiestramiento físico como disciplina religiosa, pues hay una estrecha relación entre la mente y el cuerpo. Para alcanzar un carácter fuerte y bien equilibrado, deben ejercitarse y desarrollarse nuestras fuerzas, tanto mentales como corporales. Cada joven debe adquirir el conocimiento de algún ramo del trabajo manual. Esto es indispensable, no solo como protección contra las vicisitudes de la vida, sino también a causa de la influencia que ejercerá en el desarrollo físico, mental y moral. Todo estudiante debe dedicar una porción de cada día a un trabajo físico activo, pues es esencial para desarrollar una inteligencia fuerte y activa y un carácter noble. Dios ordena que los jóvenes aspiren a tener los rasgos de carácter que dan éxito y honores. El deseo inextinguible de algún bien mayor, la voluntad indomable, los esfuerzos arduos y la perseverancia incansable. La educación comenzada en esta vida continuará en la vida venidera. En esta vida podemos entrever su presencia y gozar de la comunión con el cielo. Pero la plenitud de su gozo y de su bendición se ha de alcanzar en el más allá. La eternidad habrá de revelar el destino glorioso que el hombre, restaurado a la imagen de Dios, puede alcanzar. Muchas gracias, querido oyente, por haberme acompañado en la lectura de este precioso capítulo. Espero que sigas conectado en el próximo podcast titulado El primer rey de Israel.

Sodoma y su ciudad hermana de Gomorra habían vivido durante mucho tiempo en la infamia. Hoy son el exponente de una vida de corrupción, inmoralidad y maldad. Fueron ciudades reales y estuvieron ubicadas cerca de aquí, donde ahora está el Mar Muerto. Aún hoy se discute sobre su ubicación exacta. Hay varias teorías. Algunos creen que, como el relato bíblico registra, fueron destruidas por fuego y azufre, y no quedan muchos vestigios de ellas. La ciudad de Sodoma entra en escena cuando Abraham y su sobrino Lot, que son pastores, tienen un conflicto sobre los lugares de pasto para sus diferentes rebaños. En lugar de mantener el pulso del conflicto, acuerdan separarse. Lot elige ir a las llanuras del Jordán y establece su tienda cerca de la ciudad de Sodoma. Una decisión de la que, sin duda, más tarde se arrepentirá, debido a las desastrosas consecuencias que tendrá para su familia. Sodoma habría sido destruida antes si no hubiera sido por la intervención de Abraham. En Génesis 18, Abraham pregunta a Dios si salvará la ciudad si puede encontrar en ella a 50 personas justas. Dios está de acuerdo. Entonces Abraham va reduciendo este número hasta 10. Dios promete salvar la ciudad si tan solo puede encontrar en ella a 10 personas buenas. Génesis 19 comienza diciendo que Lot vio a dos ángeles y les dio la bienvenida a su casa en Sodoma. Debido a la depravación de los hombres de la ciudad, cuando los vieron entrar a Sodoma e ir a su casa, quisieron agredirles sexualmente. Lot, actuando con valentía, impide este acto, pero les ofrece a sus hijas. No cejan en su empeño, así que los ángeles hieren a estos hombres con ceguera y rescatan a Lot. El ángel le dice que a la mañana siguiente debe salir de la ciudad porque será destruida. Sus yernos no se van, pero sus dos hijas y su esposa salen de Sodoma. Su huida registra uno de los eventos más famosos del Antiguo Testamento. El versículo 26 dice: "Entonces la mujer de Lot miró hacia atrás, a espaldas de él, y se volvió estatua de sal". A pesar de que ella se había ido físicamente, su corazón seguía en Sodoma. Muy a menudo nos encontramos en una situación similar. Nos alejamos de un lugar donde no deberíamos estar o de una situación peligrosa, pero seguimos teniendo el deseo de regresar a ella. Lot y sus hijas abandonaron la zona y habitaron en una cueva en las montañas. Ellas no tenían hijos, los deseaban y se les ocurrió un plan. Emborracharon a su padre con vino, se acostaron con él y concibieron. La mayor tuvo un hijo llamado Moab y se convirtió en el padre de los moabitas. La menor tuvo un hijo llamado Ben-Ammi y se convirtió en el padre de los amonitas. Tanto los moabitas como los amonitas habitaron al este del Jordán y siempre fueron enemigos de los israelitas. Se hace referencia a los moabitas en la llamada Piedra Moabita del Museo del Louvre en París. La principal ciudad de los amonitas, Rabat Amán, es la capital de la actual Jordania. La historia de Lot es triste. Su esposa muere debido a su apego por la vida que disfrutaba en Sodoma. Sus hijas le engañan y tienen hijos ilegítimos con él, que causaron numerosos problemas a los hijos de Israel a lo largo de los siglos. Su decisión de establecer su tienda cerca de Sodoma fue lo que provocó tan terribles resultados. Y las consecuencias fueron desastrosas para su familia. Satanás sabe que no necesita inducirnos a hacer algo terrible de un día para otro, sino que puede seducirnos poco a poco por un camino de destrucción cuando no somos vigilantes y cuidadosos. Seamos prudentes y estemos atentos para no abrir la puerta de la tentación de forma innecesaria.

0: Bueno, un día más ya estamos aquí con todos vosotros en nuestras cosas y casos. Estamos con Cristian y con Marcus. ¿Qué tal, chicos?
1: Muy bien, ¿y tú, Esther?
0: Pues muy bien también. Estamos aquí para, pues ya sabéis, dar usos curiosos y útiles a cosas que tenemos por casa. Y en este caso se trata del bicarbonato, ¿no es así?
1: Sí, pues sí.
0: Bueno, ¿qué usos tenemos para el bicarbonato? Aparte de contra la acidez, que es el que más conocemos.
2: Claro. Bueno, pues sirve para ablandar la carne. Si es una carne dura, así... ¿Qué suele pasar? Pues lo que hace falta es envolver la carne con amoníaco.
0: ¿Con amoníaco? ¿Con bicarbonato?
2: Eso. ¡Ay, ya me estoy liando! Con bicarbonato meterla dos...
0: Con amoníaco no, por favor.
2: Exactamente.
0: Que nos podemos morir.
2: Sí. Meterla en el frigorífico 3 a 5 horas, esperar, y luego la carne estará súper blanda y, claro, eso sí, enjuagar muy bien con agua tibia.
0: Claro, muy bien. Oye, es un uso curioso.
2: Sí.
0: Bueno, para los que coman carne está bien.
1: Uh-huh.
0: A ver, Cristian, ¿qué traes
1: pues
0: tú?
1: Mira, para eliminar el olor a pescado.
0: A ver.
1: Del frigorífico que normalmente siempre...
0: Esos olores malos, sí, que es verdad. Uy,
1: pues mira,
0: desagradable.
1: Metemos el pescado a remojar durante una hora en un cuenco que tenga capacidad para un litro de agua.
0: Ajá.
1: Un litro de agua y dos cucharadas de bicarbonato. Y entonces, cuando vayamos a meter el pescado a cocinarlo, lo enjuagamos bien, le quitamos lo que haya sobrado, que huele un poco más a bicarbonato que a pescado, y luego lo cocinamos.
0: Ah, pues está bien, son parecidos, ¿eh?
1: No cambia las propiedades del pescado.
0: ¿Y sabe igual?
1: Y sabe igual.
0: Sabe igual. Sí. Bueno, eso es importante, ¿eh?
1: Eso es lo que pone aquí.
0: Vale. Pero... ¿Qué más cosas?
2: Pues como decías tú antes, para reducir los ácidos.
0: Uh-huh.
2: Bueno, aquí tenemos dos opciones.
0: A ver.
2: O no poner en la receta ese ingrediente ácido, poner un poco menos, o echar siempre en la receta dos cucharaditas de bicarbonato.
0: De bicarbonato. Bueno, está bien, interesante, sí. Lo tendremos en cuenta. ¿Qué más cosas?
1: Pues mira, cuando cueces las judías o los garbanzos o legumbres estas que siempre crean gas...
0: Sí, sí, sí, que crean gases, es verdad,
1: sí,
0: las
1: sí.
0: flatulencias.
1: Sí,
0: muy bien.
1: Majos, ¿no? Mira, pues cuando tú estás cocinando, ¿vale?, que te sale una espuma blanca por encima, eso normalmente lo solemos quitar con cuchara, ¿verdad?
0: Sí.
1: Pues también puedes, cuando quites eso... Añades dos o tres cucharadas de bicarbonato
0: uh-huh.
1: a la cazuela y ya está.
0: Uh-huh. Cuando están en remojo, ¿no?
1: Cuando están hirviendo, en el momento de ebullición se le echa un poco de bicarbonato.
0: ¿Ah, sí?
1: Sí.
0: Bueno, yo prefiero echarlo, yo lo he hecho cuando están en remojo.
1: O el comino, que es más.
0: El comino
1: más
0: ya
1: sano.
0: Me gusta más.
1: El comino es más sano, sí.
2: Uh-huh. Mi madre lo que hace es hervirlas dos veces.
0: Eso sí. También está bien.
2: Sí.
0: También
2: uh-huh.
0: está bien.
2: Así sale todo.
0: Bueno, en los países musulmanes, etcétera, es muy conocida una receta, ahora mismo no me acuerdo cómo se llama, pero es de garbanzos y le echan mucho comino.
1: Mucho comino, sí.
0: Sí, y está
1: suelen
0: muy
1: no usarlo
0: bueno.
1: mucho.
0: Es verdad, cuando utilizan este tipo de ingredientes, pues les echan comino precisamente contra las flatulencias. Bueno, pues está bien. ¿Qué más cosas?
2: Pues esto es un secreto. Creo que mi madre lo utiliza porque siempre que como una tortilla está muy bueno.
0: A ver.
2: Y mi uso es para dar así espuma, que las tortillas estén más buenas. Pues por cada tres huevos añadir media cucharadita de bicarbonato. Y luego la tortilla saldrá requete buena.
0: Anda,
2: y
0: pues
2: así,
0: eso lo vamos a probar.
1: Lo voy a probar.
2: Sí.
1: ¿Eh?
2: Mi madre creo que lo prueba porque está muy buena.
0: Seguro que sí.
2: Sí.
0: ¿Qué más, Cristian?
1: Uy, este te va a gustar.
0: A
1: es
0: ver.
1: Como sustituto de la levadura.
0: Ah, mira, qué bien.
2: Sí.
0: Uh-huh.
1: Pues mira, cogemos una cucharadita de bicarbonato.
0: ¿Sí?
1: Y una cucharadita de ácido cítrico en polvo, ¿vale?
0: Ajá.
1: Entonces, lo ponemos a partes iguales
0: uh-huh.
1: y lo echamos en el pastel a la medida que normalmente solemos echar
0: la levadura.
1: La levadura.
0: Ah, y claro,

0: Generarnos y no hay manera, que no. Bicarbonato.
1: Que no, que tengo un trauma de esos
0: sí,
1: programas.
0: Ya te veo ya.
1: No, sí, sí.
2: Vas a tener otro trauma con el bicarbonato.
1: Del bicarbonato
2: Marcos.
1: Tenemos 20 hojas de usos, así que.
0: Pues acostumbrándote.
1: Exactamente, ya me acostumbraré.
0: Nos lavamos las manos trauma. Con bicarbonato.
1: Sí, y luego la enjuagamos y ajá. Luego seguramente se quitará el
0: mal olor.
1: Sí.
0: Mira, qué interesante. Porque es verdad que a veces te lavas y el olor a ajo que
1: ¿verdad?
0: No se va, oye. Desagradable. Muy bien. Ese uso también me gusta.
2: Cuando... Bueno, sí.
0: Sí, sí, no, dime.
2: No. Voy a seguir con este, vale. Que si no, me enrollo. Para desinfectar biberones de, o utensilios para bebé,
0: sí.
2: Cogemos en un cuenco de agua caliente y echamos una cucharadita de bicarbonato. Lo dejamos reposar toda la noche y al día siguiente ya lo podemos usar.
0: Ah, mira, muy bien, está bien.
1: Bueno, está bien. Para los que tienen bebés, porque...
0: Claro, evidentemente, sí. Pero bueno, supongo que hoy en día ya todo el mundo tiene unos utensilios específicos, ¿no? Para ese tipo de recipientes, para que estén bien higiénicos, que no se nos pongan malitos los pequeñines. Bueno, ¿qué más cosas? A ver.
1: Pues para limpiar la tabla de cortar, de picar carne, cortar verduras, cualquier cosa, que después se pone así...
0: Es verdad que sí. Tiene pinta de estropeada y de vieja y huele mal.
1: Pues frotar con dos cucharaditas de bicarbonato.
0: Ajá, muy bien.
1: De bicarbonato y luego enjuagar y dejar secar y seguramente se quitará, a pesar del olor también se limpiará un poco.
0: Muy bien, vale, pues lo limpiamos con dos cucharaditas de bicarbonato. Y aquí Cristian incluso lo ha escrito en una hoja de papel por si acaso nos olvida.
1: Exactamente.
0: Bicarbonato. Muy bien, ¿qué más cosas hacemos?
2: Una pregunta. Yo... Como esto hay veces que ponen palabras que no sabemos o que son
0: así
2: extrañas.
0: A ver, que vas a poner en compromiso, va.
2: ¿El bórax qué es?
0: Pues no lo sé, creo que es un producto de limpieza.
2: El bórax, vale.
1: Por el nombre, seguramente.
0: ¿Verdad?
2: Sí.
0: ¿Eso o un señor ruso?
1: O algún programa de ordenador, yo qué sé.
0: Va, venga, ¿qué?
2: Mira, para hacer un detergente para platos.
0: Ajá.
2: Mezclar dos cucharadas de bicarbonato sódico con dos cucharadas de bórax.
0: Sí, bórax creo eso. Que es un detergente
2: sí,
0: seco.
2: Puede ser.
0: Es como un polvo de detergente.
1: Sí, creo que sí.
0: Ah, ácido bórico nos sopla por ahí, Antonio. Muy bien. Ahí te vemos, muy puesto.
2: Madre mía, es que sabe de todo.
0: Es un limpiador, así que supongo que le aumentamos potencia, ¿no? Si le echamos bicarbonato.
1: Sí.
0: Bueno, está bien. ¿Qué más cosas?
1: Pues para aumentar la potencia del detergente, del Fairy.
0: Ah, muy bien.
1: Si no estás muy bien con la potencia.
0: O de cualquier otra marca.
1: Claro, hombre. Cualquier otra marca, pues le echamos antes de... A veces vienen en bidones y
0: Las botellas de lavavajillas.
1: Pues echamos ahí dos cucharaditas de bicarbonato y agitamos y seguramente la grasa la quitará enseguida.
0: Mira qué interesante.
1: Sí.
0: Para potenciar. Muy bien. ¿Qué más cosas?
2: Pues mira, para limpiar el frigorífico, quitarle los malos olores y poder limpiarlo también y desinfectarlo. Es, en una, sacamos todo el contenido del frigorífico.
0: Sí, porque si no lo mal, para limpiarlo.
1: Claro.
0: Está bien.
2: Sacamos el contenido. Luego, en una bayeta mojada, echamos por encima bicarbonato y lo frotamos por encima, por las paredes del frigorífico.
0: Ajá.
2: Cuando hayamos frotado por todas las paredes del frigorífico, limpiamos ese trapo, lo estrujamos
0: ¿sí?
2: y luego le volvemos a echar agua tibia y lo pasamos por el frigorífico para enjuagarlo.
0: Bueno, y luego pasamos un pañuelo y lo secamos
1: claro,
0: y nos queda estupendo el frigorífico.
2: Y luego metemos
0: mira
2: todo otra
0: bien,
2: vez.
0: Mira qué bien, porque sí que es verdad que le quita el olor, es cierto. Es menos engorroso que tener que lavarlo con agua y jabón, ¿verdad? Porque si no, todo de espuma y luego es muy difícil quitarla.
1: Claro.
0: Y además le quita el olor. Pues está muy bien, me gusta mucho ese uso también. ¿Qué más?
1: Pues para desodorizar el lavavajillas, para quitarle el olor. Bueno, esto no lo recomiendo porque aquí pone meter cuatro cucharadas de bicarbonato en el lavavajillas y ponerlo en marcha sin vajilla. Yo eso lo veo como un derroche, pero bueno.
0: Ya, será para limpiar bien las tuberías,
1: claro,
0: etcétera, de vajillas.
1: Sí.
0: Bueno, pero es verdad, tenemos que ser muy bien, Marcus. Estás muy concienciado con el medio ambiente.
1: Exactamente.
0: Hay que ser responsables y ahorrar agua, ¿eh? Más vale que seamos higiénicos. Y que metamos las cosas bastante limpitas en el lavavajillas, ¿no?
1: Sí.
0: Las enjuagamos primero. Está bien. Bueno, pero si tenemos que limpiarlo, pues ya sabemos que con bicarbonato es un uso interesante. Muy bien. ¿Qué más?
2: Para limpiar los cacharritos de porcelana, estos que son muy bonitos, que muchas veces, yo que sé, estás cenando y de pronto se te cae un vaso de café o un vaso de algún líquido que manche como un zumo.

0: de la fichita de porcelana que tienes ahí al lado.
1: Sí.
0: Y se te mancha y muchas veces no sabes con qué quitarla.
1: Claro, porque lo absorbe, la porcelana
0: claro.
1: absorbe.
0: Claro.
1: ¿Y qué hacemos ahora?
0: Pues con el bicarbonato hacemos lo mismo que con la otra. Metemos un trapo húmedo, le echamos un poco de bicarbonato sódico por encima.
1: Sí.
0: Y restregamos la zona afectada.
1: Ah, muy bien. Y se va.
0: Y se va. Y luego madre mía, que me lío.
1: Lo secamos. Lo enjuagamos y lo secamos.
0: ¿Qué? Eso es.
1: Muy bien, pues lo utilizaremos, claro que sí. Es
0: pero también
1: un buen
0: se puede,
1: método.
0: Si son pequeñitas las manchas, en vez de echar en todo el recipiente, mojamos esa zona, echamos un poco de bicarbonato encima uh-huh. y dejamos que actúe. Y luego hacemos lo mismo, quitamos y enjuagamos.
1: Lo probaremos, a ver si es verdad. Muy bien, ¿qué más?
2: Pues también sirve para limpiar el microondas. Esto ya no es de nada de, bueno, frotar luego, pero para limpiarlo, pues metemos 2 cucharadas de bicarbonato en un recipiente, una taza de agua.
1: Ajá.
2: La ponemos para que hierva y que la mezcla se evaporice.
1: Anda.
2: Por la ebullición. Y entonces luego la sacamos y con un paño frotamos las paredes.
1: Bueno,
2: y luego
1: bueno.
2: lo secamos y quedará muy limpio.
1: El bicarbonato evaporado por ahí, por las paredes.
2: Sí, bueno.
1: Está
2: sí.
1: bien, está
2: bueno,
1: bien.
2: Claro, hay que hacerlo antes de que se seque, porque se queda ahí
1: claro.
2: por las paredes, se queda así.
1: Claro,
2: blanco.
1: Inmediatamente
2: sí.
1: se queda como el vapor y entonces pasamos un trapo por el vapor
2: claro.
1: y queda limpio. ¡Oh, qué bien! Muy bien, y nos quita la grasilla y todo eso.
2: Sí.
1: Oye, lo vamos a probar, ¿eh? Porque hay rincones, es verdad que no, que es difícil llegar, los sobre todo los...
3: Las esquinas.
1: No, sí. El grill, por ejemplo,
2: sí,
1: de microondas,
2: grill,
1: cuando
2: sí,
1: tienen
2: sí.
1: esto incorporado,
2: claro.
1: es complicado llegar, porque hay una rejilla que nos separa del grill.
3: Claro.
1: Con
2: no,
1: esto a lo
2: bueno,
1: mejor, bueno...
2: En el mío no separa nada, es más viejo.
1: No, casi está mejor, ¿eh? Para limpiarlo casi está mejor.
2: Claro.
1: Bueno, ¿y qué más cosas, chicos?
0: Pues mira, aquí no pone ya nada más para mí,
1: pero
0: por mi parte,
1: tiene una gran
0: pero yo una vez cuando fui allí en Madrid, donde yo vivía,
1: ¿sí?
0: había una feria que hacían todos los años, que era la Feria de la Ciencia, ¿vale?
1: Sí.
0: Y había una zona donde cogían pastillas de bicarbonato, uh-huh. que hay en pastillas, en tabletas, y lo metían dentro de una cajita de estas de carrete de fotos antiguo, que ya no las venden mucho porque no...
1: Sí.
0: Con las cámaras.
2: Es verdad, ahora son digitales.
1: La cámara digital,
0: sí.
1: la desbancada, la
0: sí,
1: analógica.
0: Sí, sí. Bueno,
1: todavía hay amorosos de la
0: mi padre
1: fotografía.
0: Tienen.
1: Claro que sí.
0: Y entonces echaban un poco de agua dentro del carrete y metían una pastilla, cerraban corriendo, le daban la vuelta, ponían el tapón hacia abajo y salía disparado.
1: Y explotaba,
0: arriba.
1: Un cohete casero.
0: Sí, sí, ¿eh?
2: Y
1: eso, no les demos ideas a los más pequeños, eso no se hace en
0: era,
1: casa.
0: Era muy divertido, te veías, ibas por la feria y de pronto veías salir.
1: Nos van a escribir las oyentes volando. Quejándose que sus hijos hacen experimentos.
0: No, pero estaba
2: yo sabía
0: divertido.
2: Con limón o vinagre, que eso tiene más reacción todavía. Que
1: bueno,
2: se
1: bueno,
2: calla.
1: Vamos
2: que
1: a terminar el programa
0: sí, sí.
1: de hoy, que os estoy viendo.
2: para hinchar un globo.
1: Ay, ¿sabes? ¿Para hinchar un globo?
0: Ay,
2: sí.
1: A ver.
0: Ey, eso cuéntalo.
1: Pensaba
0: eso,
1: que era otra bomba de estas.
2: No, pones en un tubo pues bicarbonato y luego echas rápido vinagre y metes el globo. Y luego el gas que produce el bicarbonato con vinagre o limón, pues hincha el globo.
1: Ah, mira.
0: Qué curioso, oye, mola.
1: Qué curioso. Ese no es un uso destructivo, ese uso sí me gusta. ¿Eh?
2: No, también para
0: hombre,
2: hacer...
0: el otro
2: no
0: era tan destructivo.
1: Que te lo diga la que tenga que limpiar el techo luego.
2: Luego también para hacer un
0: barquito. Eso sea al aire libre.
1: Ah, bueno, vale. Al aire libre sí.
2: Un barquito también de reacción química con pues una botellita de 50 centilitros. Pues metes ahí un poco de bicarbonato, vinagre.
0: Eso también lo sabía
2: y
0: yo.
2: Y luego le pones un peso para que la boca esté en el agua, entonces, pero que no salga la mezcla. Y entonces como el aire sale gas, pues el aire lo que hace es propulsar la botellita.
1: Oh, chicos, qué puestos os veo, ¿eh?
2: Sí.
1: De verdad. Muy bien. Hay que ver la de cosas que aprendís en este colegio adventista de Sagunto, en Valencia, España. Y así no hago publicidad ni nada. Bueno,
2: no,
1: pues,
2: ni nada.
0: Marc,
1: casi
0: toca,
1: que no.
0: ¿No tenías otro?
2: No, yo no tengo
1: más?
2: Otro, espera, a ver.
0: Hemos terminado.
2: No me saltó ninguno.
1: Bueno, pues el próximo día más cosas y casos aquí en Radio Adventista. Hasta pronto, amigos.
0: Hasta luego.
2: Adiós.
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1: Leo en el libro segundo de Crónicas, capítulo 12, versículos 13 y 14. Fortalecido pues, Roboán reinó en Jerusalén, y era Roboán de 41 años cuando comenzó a reinar, y 17 años reinó en Jerusalén, ciudad que escogió Jehová de todas las tribus de Israel para poner en ella su nombre. Y el nombre de la madre de Roboán fue Naama, amonita, e hizo lo malo porque no dispuso su corazón para buscar a Jehová. Lo curioso del mal es que a veces es casi invisible para las personas que lo cometen. En la historia trágica del rey Roboán, me imagino que él pensaba que estaba haciendo lo correcto. Dos grupos de consejeros personales le habían dado consejos. Los consejeros de la generación de su padre le dijeron que bajara los impuestos. Los de su propia generación le dijeron que los mantuviera elevados. Y aunque la historia se narra tan solo en dos versículos, supongo que Roboán tuvo que pensar mucho antes de tomar la decisión que le proponían los consejeros más jóvenes. En ese momento es muy probable que le pareció una buena decisión, pero lamentablemente la Biblia no recuerda a este rey con demasiado cariño. Dice que hizo el mal, y mal o malo no es una palabra que la Biblia considere livianamente. Si Dios dice que eres malo, es porque lo eres. Y Roboán quedó en la historia como un rey malo porque no dispuso su corazón para buscar a Jehová. Ahora bien, no hay nada de malo en buscar consejos y en escuchar a muchas personas antes de tomar una decisión importante. Ojalá más y más personas en el mundo se tomaran el tiempo para hacer una lista inteligente de los pros y los contras antes de tomar una decisión y también pedir consejos. Pero si todos los datos a evaluar provienen de fuentes mundanas, todo el proceso de meditación y planificación nos llevará a tomar una decisión equivocada. Porque cuando se deja a Dios fuera de la escena, no importa cuántas cosas hayas listado en la columna positiva al evaluar las dos opciones, igual estarás equivocándote porque tienes mala información y tus motivos son erróneos. Cuando la voz de Dios no es la principal consejera, hay una abrumadora tendencia a tomar decisiones particulares que no siguen ni tienen en cuenta la agenda de Dios y su reino. Tus mejores intenciones están siempre teñidas de egoísmo. Las buenas decisiones comienzan cuando se comprende que Dios dirige la historia humana, y se convierten en las mejores decisiones cuando entendemos claramente la voluntad y los planes de Dios para nuestra vida personal. Cuando vemos claramente a dónde quiere conducirnos Dios y le pedimos que nos dé la claridad de pensamiento para adecuar nuestras decisiones a su agenda, seguramente habremos de tomar una gran decisión, la mejor decisión. Y para ser franco, disponer el corazón para buscar al Señor es siempre una mejor decisión.

El cazador de pájaros y el áspid. Un cazador de pájaros cogió la liga y las ramitas untadas y partió para la caza. En el camino vio a un tordo encaramado en un árbol elevado y se propuso cazarlo, para lo cual ajustó las varitas como suelen hacerlo y, mirando fijamente, concentró en el aire toda su atención. Mientras alzaba la cabeza, no advirtió que pisaba un áspid dormido, el cual, revolviéndose, le mordió. El cazador, sintiéndose morir, exclamó para sí: «Desdichado, quise atrapar una presa y no advertí que yo mismo me convertía en presa de la muerte». Cuando fraguamos una emboscada a nuestro prójimo, somos los primeros en caer en la desgracia.

0: Pues aquí estamos.
1: ¿Qué tal, Pablo? ¿Cómo va la vida?
0: Pues bien, muy bien.
1: Bueno,
0: contentos y felices y sobre todo ansiosos de escucharte, Antonio.
1: Hombre, la verdad es que para mí también es un placer. Es un placer encontrarme con vosotros dos, con Esther y con Pablo y con todos nuestros oyentes. Y sobre todo porque vamos a compartir muchas cosas hoy, en el día de hoy, que vamos a aprender en este espacio, en este programa de ¿Sabías qué? Que aunque algunas cosas las hemos escuchado en la historia, pero otras no, y no sabemos el origen ni sabemos el porqué. Pero bueno, lo cierto es que la historia es la historia. Y una de las historias que a mí, yo creo que a todos, vosotros acordáis de un miembro de la Casa Real, la princesa Diana de Gales, un personaje muy especial también. La noticia que traigo hoy es una cosa curiosa, como gran parte del contenido de este programa, y es que, por ejemplo, aunque los medios de comunicación en su época eran mucho más numerosos que la Segunda Guerra Mundial, lo curioso de la noticia es que de la princesa Diana de Gales, en concreto de su muerte, se ha escrito más en los medios de comunicación que de la propia Segunda Guerra Mundial.
2: Vaya, mira, qué
0: hombre,
2: curioso.
0: Era un personaje mediático.
1: Claro, es cierto también que hay muchos más medios ahora que en el año 40 y tantos, cuando fue la Segunda Guerra Mundial, pero me ha llamado mucho la atención, sobre todo la prensa llamada rosa, porque sabéis que Diana de Gales fue una persona con un gran carisma, muy apreciada y querida por no solamente por los ingleses, sino por yo creo que por donde iba, era una persona que tenía un carisma, una comunicación corporal muy interesante y que hacía un gran trabajo social también.
0: Se planteó casi como un cuento de hadas, ¿eh?
1: Inicialmente. Luego, desgraciadamente, claro, la información que tenemos, en mi caso, es la de los medios de comunicación y uno no sabe si todo lo que ha leído y le han dicho es cierto.
2: Una mujer muy feliz, ¿no?
1: Sí.
2: Un poco como aquella, princesa de Austria, así emperatriz.
1: Exactamente. Aunque el final, claro, ha sido diferente. Pero bueno, dentro de los medios de comunicación, imaginaros tú el arranque o el tirón que tenía Diana de Gales, que se escribió titulares, más fotografías y tal, más que la Segunda Guerra Mundial. Claro está que una cosa no tenía nada que ver con la otra, pero bueno, es curioso. Y hablando de fechas históricas, vamos a hablar un poquito sobre el 25 de diciembre.
0: A ver.
1: Sabéis que el 25 de diciembre tenemos por costumbre cultural, apoyado parece ser que en creencias religiosas, se celebra el nacimiento de Cristo. Pero esta fecha obedece más a criterios religiosos que históricos. Tras barajar varias fechas, según lo que yo he investigado, el Papa Liberio en el año 354 optó por fijar la Navidad en el solsticio de invierno para sustituir la fiesta dedicada a la diosa Mitra, divina del sol. Yo aquí ahora le preguntaría, lógicamente, a Pablo, que conoce más el texto bíblico. Yo lo que sí puedo asegurar que el 25 de diciembre no nació Jesús.
0: Sin ninguna duda.
1: No sé si en la Biblia da alguna fecha.
0: No.
1: Pero por el entorno cultural, social y tal.
0: A ver, lo único que sabemos, Antonio, es que los pastores estaban haciendo la transhumancia de las ovejas, que los reyes habían venido de Oriente hacia Jerusalén, siguiendo esa famosa profecía de Daniel. Por lo tanto, tenemos que pensar que en un mundo donde las comunicaciones se hacen sobre camellos, caballos, etcétera, etcétera, tiene que haber un tiempo muy propicio para que pudiesen hacer esas travesías y sobre todo que los pastores estuviesen al aire libre. No puede ser invierno nunca.
1: En diciembre nunca, no sería entonces.
0: Hay quien opina que era primavera y hay quien opina que era otoño. Pero de todas maneras, la Biblia, y eso se lo decimos simplemente a nuestros oyentes por si pueden profundizar un poquito más, la Biblia no tiene nunca la intención de estar pendiente del tiempo, sino de los acontecimientos. Es mucho más importante los encuentros personales que la fecha en la que se produjo, ¿no? Entonces, no tenemos una fecha precisa bíblicamente para el nacimiento de Jesús.
1: Muy bien, y personajes históricos, como tú has dicho, os traigo otra, ¿sabías qué? Vamos a hablar de Justiniano, emperador de Bizancio, que promulgó una ley, fijaros, hablamos de la ley, es injusta, promulgó una ley por la que se condenaba a la castración a todos aquellos que resultaban culpables de actos homosexuales. Me parece un poquito fuerte, pero bueno, ya veis que este hombre no se andaba con chiquitas, pero bueno, gracias a Dios los que practican esta actividad, aunque podamos estar en contra, no se les somete a este tipo de castigo, que bueno, me parece que no es
2: bueno, yo no sé qué decirte, yo a lo mejor estaría de acuerdo si no. Con eso se solucionara, el problema es que no se soluciona, porque no, como es algo mental, pues no se soluciona.
1: Es que no se soluciona, así que, o sea que es...
2: Bueno.
1: Pero bueno, mira tú, Justiniano, que es conocido también por otras fechas y decisiones, ¿no?
0: El nombre le va al pelo, ¿eh? Lo de Justiniano le va al pelo.
1: Sí, lo de justicia, pero no sé si muy, muy justo y muy coherente. Pero bueno, otro personaje histórico. Hoy he traído varios personajes históricos. Ya sabéis que a mí la historia me gusta mucho. Es Darío III. Darío III. ¿Ah? Darío III. También he conocido por algunas decisiones, sobre todo el edicto, ¿no?, de la reconstrucción de Jerusalén y tal, que vivió allá por el año 380 al 330 antes de Cristo. Mira, curiosamente dice, tenía un servicio de 276 cocineros.
2: Vaya.
1: En su...
2: Casi le podían hacer cada uno en la comida un día al año.
1: Exactamente.
2: Qué barbaridad.
1: Tenía 29 mozos de cocina, lo que hoy serían auxiliares de cocina, 13 pasteleros, o sea que debía ser un tío que le gustaba mucho el dulce, uh-huh, y 86 viticultores. O sea, que le gustaría el buen
2: el vinillo.
1: Hoy, imaginaros, es cierto que la cocina en el año 380 antes de Cristo no eran los mismos que ahora.
0: No.
1: Supongo que parte de esos cocineros, pues, bueno, no supongo que no deberían ser los que fueran a cazar y a buscar leña y tal, porque para eso tendría otro grupo de séquito. Pero me ha llamado mucho la atención esto, ¿no? El hecho de que tuviera 276 cocineros.
2: Es una barbaridad.
1: En su corte. Me parece una barbaridad.
0: Y una sola boca para comer, oye.
1: Una sola boca para comer, pero sabéis que la realeza en esa época debían estar él y 400 más que vivían de la sopa del rey, ¿no? Pero bueno, era una cultura muy diferente a la que hoy vivimos y bueno, me ha llamado la atención el hecho de esta gran cantidad de cocineros que bueno,
2: me ha llamado mucho la atención.
1: También otra cosa que me ha llamado mucho la atención es un personaje escocés que se llama Kirkpatrick Macmillan. En 1839 fue un herrero escocés que fabricó la primera bicicleta dándole el nombre de velocípedo.
0: Velocípedo.
1: Que tengamos fechada. Ya sabéis que estos inventos a veces nos encontramos personajes de otros lugares del mundo que también en esa misma época desarrollan artilugios, digámoslo así, que nos han dado como origen a lo que hoy conocemos como bicicleta, pero en aquella época le llamaban velocípedo, un nombre bastante apropiado y bastante coherente para lo que hoy en día conocemos. Uh-huh. Pues bien, recordemos el nombre, Kirkpatrick Macmillan, escocés de 1839, que ya son años. Uh-huh. Ahora vamos a hablar otro personaje mucho más moderno, pero de ficción. Supongo que todos conocéis los dibujos animados de Los Simpson, bueno, aunque conocemos todos de oída porque tiene una gran audiencia, aunque desde un punto de vista pedagógico pues no serían los dibujos que a mí me gustaría o aconsejables para los niños, por sobre todo por los personajes y la calidad de los personajes que se presentan.
2: De hecho no se crearon para los niños, se crearon para adultos.
1: Para adultos, sí, exactamente, lo que pasa es que se han convertido en dibujos para todas las edades y los niños también lo consumen. Bien, pues esa cosa curiosa que es la creatividad del ser humano os lo traigo a colación porque fueron creados en 15 minutos, según Mark Groening, que es el autor de los dibujos originales de Los Simpson. Dice que él los creó mientras estaba esperando en un recibidor de una oficina.
2: Vaya.
1: Él era representante comercial y entonces...
2: Y luego dicen que esperar es perder el tiempo.
1: Sí,
2: mira,
1: pues
2: mira.
1: Ya ve, este hombre lo ha aprovechado y que creativo. muy bien aprovechado. Bueno, pues ahí no acaba la anécdota de la historia porque cuando él creaba estos personajes, además característico por el color de la piel, porque todos sabéis que son amarillos y tal, nos dice que los nombres de los padres de Matt son Homer y Margaret.
2: Uh-huh. Sí.
1: Y que los hijos de Matt se llaman Homer y Abe. Y que sus hermanos se llaman Mark, Patty, Lisa y Maggie.
2: Anda.
1: Y entonces se ve que este hombre cuando estaba dibujando estos personajes asignó los nombres familiares de su entorno cercano, nombres de hermanos y de hijos, uh-huh, y de los padres a estos personajes.
0: Mira.
1: Que hoy en día hay que reconocer que son muy populares. Aunque, vuelvo a insistir, no son dibujos tal vez recomendables para niños y para adultos, pues hombre, habrá que mirarlos con entre comillas, porque los valores que presentan, pues bueno, no son adecuados para una sociedad un poco, eso,
0: civilizada,
1: yo qué sé. Y no por último, pero una de las cosas, y vamos a dejar un poco los personajes aparte. Vosotros sabéis que cuando dos personas están de acuerdo, a veces se utiliza la palabra OK, ¿no? Uh-huh. Que está representada por el O.K. Entonces, a mí me interesaba saber, y he encontrado el origen de ese concepto, ¿de ese logo, del OK? Uh-huh. ¿Sí? Dice que fue la guerra de secesión en Norteamérica, sabéis, en 1700 y pico, cuando regresaban las tropas a los cuarteles sin tener ninguna baja, se ponía en una gran pizarra cero Killed, kill.
2: Claro. Bueno, yo no sé inglés. Asesinados.
1: Exactamente.
2: Cero muertos.
1: Entonces, claro, kill, ya sabéis que se escribe con K, cero muertos, y de ahí proviene la expresión OK, para decir que todo estaba bien. O sea, que hoy en día cuando utilizamos OK, debemos recordar, exactamente, cero y hace muertos. Referencia a cero muertos en la guerra de secesión norteamericana.
0: Pues no tenía ni idea, Antonio, de eso yo.
2: Curioso.
1: Bueno, mira, por eso hacemos este programa, ¿sabías qué? Y cosas tan curiosas como de las que hemos hablado. Bien, hoy dentro de esas frases, frases que a veces utilizamos y no sabemos bien, bien el origen, vamos a hablar de dos o tres en función del tiempo que nos dé. La primera de ellas que os quería traer a colación en el día de hoy es estar en el limbo. ¿Sabías que estar en el limbo quiere decir como cuando una persona está ausente o alelada, ¿no? Que está ahí, podríamos hablar del limbo, aunque tengo entendido que la Iglesia Católica ya el limbo ya no lo presenta como bueno, una creencia
0: está
1: tal.
0: Está siendo retirado.
1: O sea que el limbo ya está en crisis también. Pero también se dice que, también se dice que ignorar, del que ignora los entresijos de un asunto que le afecta, es estar en el limbo. Así que esta frase alude lógicamente a la actitud ausente o lejana que se adopta cuando uno tiene un problema o un problema a su alrededor y se abstrae del mundo. Entonces es como estar en una situación o en un lugar donde no hay nada, o sea, uh-huh. un poco como que te anulas, ¿no? Pues eso quiere decir estar en el limbo. Y supongo que el concepto de católico del limbo era un lugar donde...
0: Intermedio.
1: Exactamente, no era ni el infierno, no. ni el cielo tal como lo presenta la Iglesia Católica, y era un lugar pues de espera, latente, que se estaba allí y no se sabía bien bien qué función desempeñaba. Lo cierto es que estar en el limbo, pues bueno, más de uno a veces estamos cuando nos abstraemos de la realidad, porque la realidad a veces es dura. Y después hay otra frase que os traigo, queda un minutito, es arrimar el hombro.
0: Ver,
1: ¿sabías por qué decimos arrimar el hombro?
0: ¿No?
1: Y normalmente lo utilizamos cuando queremos dar a entender que hay que colaborar juntos ante una dificultad. También se puede meter el hombro o poner el hombro, aunque eso sea un concepto un poco más raro, pero bueno, viene del verbo arrimar, que significa acercar, aproximar una cosa a otra. Así que arrimar el hombro sería algo parecido, equivalente a acercar el hombro, tal como el concepto físico que nosotros tenemos. Pero ¿de dónde viene este concepto? ¿De dónde viene esta frase? Bueno, pues nos dicen que el origen principalmente surgió del campo, que es donde sale a veces la filosofía y la
0: siempre
1: cultura,
0: eso,
1: la cultura bien, porque la gente del campo entre faena y faena pues tiene mucho tiempo para pensar y reflexionar, y el mundo natural o de la naturaleza es el origen de muchas creencias. Bueno, pues entonces dices que cuando las tareas agrícolas se realizaban a mano, en la época, yo que sé, el siglo XVIII, XIX y hasta el principio del siglo XX, ya fuera sembrando, segando, recolectando, si habéis visitado el campo lo podréis haber visto, estas labores eran labores muy duras que no podían ser realizadas por una sola persona, porque claro, es un trabajo agotador. Y por ello se realizaban en grupos normalmente. Así que la expresión que había era entonces la expresión se utilizaba para expresar la ayuda de una tarea dura y pesada. Y entonces esas tareas se hacían normalmente con el apoyo de otras personas. Y arrimar el hombro, si recordáis, cuando se recolectaba o se sembraba y tal, normalmente uno lo hace acachado en el campo, claro. Y solía ir caminando sobre esos surcos que uh-huh. había hecho primero el arado. Entonces, persona con persona, hombro con hombro, pues el trabajo duro y cansado, claro. Pues era
2: te
1: mucho
2: apoyaban,
1: más.
2: Se apoyaban los unos y los otros, ¿no?
1: Era más llevadero.
2: Bueno,